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0: Son las 5 de la madrugada. 55 minutos.
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La actitud con la que asumamos esta nueva semana de labores, este nuevo día, esta nueva jornada. Les deseamos que la pasen muy bien. Esperamos que hayan pasado un buen día del Padre en compañía de sus hermosos y grandes seres queridos este fin de semana. Más allá de lo que haya pasado con la selección, que de verdad pues a todos nos desconsoló, nos entristeció. No pudo ganar, empató apenas con la selección de Curazao. Muchos pensaban que la goleada se venía. Pues bueno, no se dio ni lo uno ni lo otro, ni goleada ni victoria. Un pírrico empate y ahora será pues situación de buscarlo todo el próximo día jueves frente a la selección de Alemania. Obviamente pues el panorama no es nada alentador para nuestra selección, que ofreció mucho, que se aspiraba mucho, pero ha conseguido muy poco y nos ha dado muy poco dentro de este campeonato del mundo que sigue su marcha. Ayer partidos interesantes, importantes, con una selección uruguaya que también pues tuvo que esforzarse para ganar el compromiso, para remontar, iba perdiendo ante la representación de Cabo Verde. Y bueno, todo esto se dio dentro de los resultados. Ayer también España ganó. Rápidamente revisamos resultados de lo que fue la Copa del Mundo y la jornada del día de ayer. España ganó 4-0 a Arabia Saudita. Bélgica empató 0-0 con Irán. Uruguay empató finalmente 2-2 con Cabo Verde y Nueva Zelanda perdió 3-1 con la selección de Egipto. Para el día de hoy, pues tenemos los siguientes partidos a las 12 del día: Argentina con Austria, Francia con Irak a las 16, a las 19 Noruega, Senegal y a las 22 horas Jordania con Argelia. Los dos equipos que forman parte del grupo de la selección de Argentina. Así está el Mundial, amigos. Hoy transmisión también de Tome Bamba. Vamos a tener jornada ajetreada mundialista aquí en su emisora La Voz de Tome Bamba. ¿Qué es lo que ha pasado en las últimas horas? Les contamos titulares a nivel local y nacional con lo que nos trae la portada de diario El Mercurio, que dice lo siguiente: dos muertos tras accidente en la IE de Tarqui. Dos personas murieron y otras dos resultaron heridas tras un accidente de tránsito registrado alrededor de las 4:30 del domingo en la Panamericana Sur, en el sector de la IE de Tarqui, al sur de la ciudad de Cuenca. Canteras que dieron piedras a Engapirca y yacimientos arqueológicos de Cañar revelan el origen geológico de los bloques empleados por el imperio del Tahuantinsuyo. La EMAG busca terrenos para el complejo verde. Desajuste laboral con aumento sostenido, también titula diario El Mercurio. Homenaje a mujeres alfareras de la ciudad de Azogues. Ecuador destaca en Iberoamericano de Atletismo Sub-20. Abelardo de Esprilla, presidente de Colombia. Vigente la tradición humanista cuencana, una íntima correspondencia entre el pensamiento ciudadano y el tejido social con el que se interactúa. Partidos el día de hoy: en Argentina, Austria, Noruega, Senegal, Francia, Irak, Jordania, Argelia, entre otros los titulares de diario El Mercurio. Vamos con titulares de la prensa a nivel nacional. Son las 6:09. El portal Primicias nos trae lo siguiente: la manada del tigre rugió para celebrar el resultado del ultraderechista de la Espriella. Así fue el contrato fantasma por el que Petroecuador pagó más de 5 millones de dólares a un consorcio relacionado con el alcalde Vico Villasís. Unidad Popular llega fortalecida sus primarias tras el intento del CNE de eliminarla. Dentro del Mundial, estos son los partidos el 22 de junio, horarios y qué canales transmiten los encuentros. Sebastián Becasese ya piensa en la alineación de Ecuador para enfrentar a Alemania. Ecuador y la barrera de los campeones, la deuda pendiente que vuelve a aparecer frente a Alemania en el Mundial 2026. A 4 meses del estiaje, empresas de Ecuador buscan implementar sus propias plantas eléctricas. El tiempo juega en contra. España condenan al exministro de Pedro Sánchez a 24 años de prisión por corrupción. En otros titulares, más de 7.000 escuelas están en las parroquias en alerta amarilla por el fenómeno del Niño. Cuenta regresiva en España. Miles de migrantes, entre ellos los ecuatorianos, siguen sin respuesta a las puertas del cierre de regularización. El extraditado alias Topo tendrá su primera audiencia en Nueva York en el mismo caso de Fito. Operativo militar golpea minería ilegal en Napo y provoca pérdidas por 540 mil dólares a las estructuras criminales. Aquiles Álvarez, en el caso goleada, rechaza orden de incautación de un carro que la fiscalía valora en 325.990 dólares. Boris
policía incauta los primeros bienes millonarios de Aquiles Álvarez y su familia por el caso Goleada. Titulares del Universo en su portal electrónico dice lo siguiente: atención, Ecuador entre los terceros del grupo que solo suman un punto en dos fechas jugadas el Mundial 2026. Así va la tabla este lunes 22. Del vamos a ser un equipo muy pasional a la responsabilidad es totalmente mía. De Sebastián Becasés, Ecuador está al borde de la eliminación en Norteamérica 2026. También entre los titulares de El Universo. Abelardo de la Espriella gana el balotaje y se convierte en el próximo presidente de Colombia. Hoy Colombia eligió el orden sobre la impunidad. Daniel Noboa saluda la victoria de Abelardo de la Espriella. Organizaciones políticas trabajan en sus procesos de democracia interna con miras a las elecciones seccionales de noviembre próximo. El mejor regalo es agradecer por la vida. Padres de Guayaquil son celebrados por familiares en restaurantes y al aire libre. Autoridad Electoral Colombiana pide tranquilidad tras el resultado preliminar de elecciones. No solo venimos a ver a papá al cementerio en este día, lo hacemos como era en vida. Primer año de la troncal 4 de la Metrovía. Usuarios piden más alimentadores y reactivación de ciertas líneas de buses urbanos en Guayaquil. En temas de la política, Diana González, concejala de Cuenca, sobre la sanción a Cristian Zamora, dice: se utilizó el aparataje municipal para dañar mi imagen pública. Debate sobre menores infractores. Analistas piden reforzar la prevención ante el reclutamiento de bandas. Finalmente, lo que nos trae Diario Expreso, también de la ciudad de Guayaquil: erosión del río Coca deja hasta 5.500 millones de dólares en pérdida. El Niño amenaza a la generación hidroeléctrica de Ecuador. Más de 4.000 megavatios están en riesgo. Daniel Noboa felicita a Abelardo de la Espriella tras su victoria en las elecciones de Colombia. Caso Villavicencio, informes muestran conversaciones que vinculan a Zarauz con pedido de Serrano. También en otros titulares, Lamine Yamal lidera la reacción de España con una contundente victoria. Hallan dos cuerpos atados y en descomposición, envía a baños termales. También en otros titulares, aumento del pasaje en Quito preocupa a usuarios de parroquias rurales por nuevas tarifas. Policía ejecuta incautaciones de bienes de Aquiles Álvarez y su familia en el caso Goleada. Noboa emprenderá su segundo viaje a Estados Unidos en 3 semanas, con quien se reunirá. Títulos del portal electrónico de Diario Expreso. 6:13, nos vamos a la pausa y volvemos con más. Aquí en La Voz del Tomebamba, desarrollo de titulares a nivel internacional y también el detalle de otras informaciones en su emisora que nace de todas las voces, Radio La Voz del Tomebamba.

Muy buenos días, gracias por estar con nosotros. Nueva semana, nuevo día, día lunes 22 de junio, día que suele ser bastante difícil, pero dependemos siempre de...

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0: 6:06. Bueno, se ha dado un accidente de tránsito en esta jornada al amanecer del día de hoy, de acuerdo a lo que nos están reportando en la vía de Cuenca-Tarqui. Es lo que nos informan el día de hoy en la Y de Tarqui. Para ser más específicos, ha habido un accidente de tránsito. Vamos a conocer mayores detalles. Lizardo Shawi hizo un reporte en las últimas horas de lo que ha pasado en la Y de Tarqui. Tenemos el siguiente reporte.
1: Son las 5 de la mañana. Nos encontramos aquí en la Y de Tarqui. Lamentablemente, otro accidente más. Miren este camión cómo ha quedado acá, con este vehículo pequeñito que se encuentra acá. Esto oficialmente nos manifiestan que hay dos personas fallecidas de este vehículo pequeño. Hasta aquí el cuerpo de bomberos. Están las autoridades respectivas. Gracias. Manifiesta que esto fue más o menos a las 4 de la mañana aproximadamente el accidente que ha sucedido.
0: Esto fue justamente al amanecer del día de ayer, lo que nos cuenta Lizardo Shawi, lo que sucedió justamente allá en la Y de Tarqui.
1: Esto oficialmente se manifiesta que hay dos personas fallecidas. Acá está el carro de medicina legal ya en su cáncer. Los miembros
0: de medicina legal, lo que reportaba Lizardo Shawi, también se daba cuenta de lo que ayer, justamente al amanecer del día de ayer, el representante de la Comisión de Tránsito del Ecuador daba a conocer un informe de lo que fue este accidente que generó, pues, lastimosamente, las dos personas fallecidas en este caso.
1: Observatorios, por favor, las personas accidentadas, creo que ustedes tienen nombres ya.
2: Tenemos recién, recopilamos los datos del conductor del vehículo sedán, Chevrolet, el señor Jarama Zumba Luis Alberto, él es la persona fallecida.
1: ¿Y la otra persona no tiene conocimiento?
2: La persona de sexo femenino todavía no tenemos información porque no se encontró ningún tipo de documentación.
1: Muy amable, muchas gracias. ¿Todavía se sabe algo sobre el accidente? ¿En qué momento ocurrió? ¿Cómo fue la situación?
2: Aproximadamente hace unos 50 minutos ocurrió el accidente. Al parecer, por el clima lluvioso, se suscita el siniestro de tránsito.
1: Y también en esta vía, a lo mejor quisieron avanzar el uno a canales, porque es una dos vías prácticamente aquí, en la que se unen entre la que era un pasaje, la antigua, así y la es. Nueva.
2: Ajá. Esta Y se suscita ya que el vehículo circulaba en sentido Cumbe hacia la T de Tarqui.
1: ¿Ya?
2: Y el camión circulaba en el otro sentido, Tarqui-Cumbe.
1: Exactamente. Entonces, por querer salir, a lo mejor se no avanzaron y se...
2: Así es.
1: Este frente el impacto, ¿no?
2: Al parecer el auto no tomó precaución al ingresar a su carril de circulación.
1: ¿Se sabe? Tal vez llegaron familiares, ¿tienen conocimiento?
2: Desconozco todavía los familiares han llegado.
1: ¿Y en cuanto al conductor del camioncito?
2: Abandonó el lugar del siniestro. Así es.
1: ¿Alguna cosa más oficial, por favor?
2: Nada más.
1: Muchas gracias, muy amable.
0: Esto sucedió el día de ayer, amigos. Lastimosamente dos personas fallecieron en este hecho. Nuevo accidente de tránsito que se suscitó para amanecer el día de ayer. Dos personas fallecieron producto de este accidente de tránsito trágico en la Panamericana Sur. La madrugada de ayer, personal del cuerpo de bomberos asistió a dos personas heridas y recuperó los cuerpos de dos fallecidos tras un accidente de tránsito registrado en la Panamericana Sur a la altura del sector de la Y de Tarqui. Los heridos fueron trasladados a distintas casas de salud. Por su parte, los bomberos realizaron las labores de extricación para liberar los cuerpos atrapados en uno de los vehículos, permitiendo que las autoridades competentes continuaran con las diligencias legales correspondientes. Dos personas lastimosamente fallecieron en este accidente de tránsito. Anoche también una persecución policial en Cuenca terminó con vehículos afectados y sospechosos detenidos. La noche del domingo de ayer se registró un operativo en la Policía Nacional en el sector de San Pedro de El Cebollar, al norte de la ciudad de Cuenca. El hecho se desencadenó tras una persecución policial a una camioneta blanca que circulaba por la zona. De acuerdo con los reportes preliminares del lugar, los ocupantes del vehículo intentaron evadir el control de las autoridades, lo que causó el impacto de la camioneta contra varios automotores que se encontraban estacionados en la vía pública, entre ellos un automóvil verde y una camioneta. camioneta gris pertenecientes a residentes del sector. Los habitantes de San Pedro del Cebollar informaron haber escuchado disparos durante el procedimiento. La policía hizo uso progresivo de la fuerza para neutralizar la situación. Los proyectiles impactaron las ventanas laterales de al menos uno de los vehículos particulares de la zona, cuyo propietario se disponía a ingresar a su domicilio al momento del suceso. Tras detener la marcha de la camioneta blanca, varios individuos descendieron con la intención de refugiarse en locales comerciales cercanos o ir a pie hacia la mutualista Suay. Agentes policiales lograron capturar a sospechosos involucrados en el hecho. El personal de la Policía Nacional se mantuvo en el sitio recabando indicios y realizando las pericias correspondientes para esclarecer las causas que motivaron el inicio de la persecución. También se está esperando un pronunciamiento oficial desde la Policía Nacional sobre este hecho que ayer se dio a conocer en horas de la noche. En cuanto se refiere a esta persecución, también se dio un informe por parte de la Policía Nacional. Vamos a escuchar justamente lo que fue y lo que se daba a conocer ayer en horas de la noche, esta persecución por parte de la policía.
3: Amigos, amigas, muy buenas noches. Gracias por unirse a esta transmisión en vivo en la Contravención de la Policía Nacional de la Región. Esta noche nos encontramos con el coronel Estalín Gallegos, quien nos dará más detalles sobre lo acontecido esta noche en el sector de Cuenca. Sí, bonito escucharle, mi coronel. Muchísimas gracias por acompañarnos esta noche. Por favor, cuéntenos más detalles sobre lo acontecido en este sector.
4: Muy buenas noches con toda la ciudadanía. Bueno, el día de hoy, en horas aproximadamente de las 18 horas, se suscitó un evento en el cual el EQ911 indica a los medios policiales que posiblemente se trataba de un secuestro en un domicilio, por lo cual las...
0: Bueno, estamos escuchando el reporte de la Policía Nacional sobre lo que fue el día de ayer este suceso.
4: Sector de Racar, donde dan indicación a un vehículo con características con una camioneta blanca en el cual se está instalando estos individuos. Una vez que identifican este vehículo, pues se realiza una persecución interrumpida, y mientras sucedía esto, pues las unidades policiales realizan uso legítimo de la fuerza en razón de que uno de los individuos había sacado a reducir un arma de fuego. Una vez constituidos, ya logran detener la marcha de este vehículo y proceden a aprender a los individuos que se intentaron dentro de esto. De igual manera, hay una persona herida, justamente por la boca policial, que ya se le dio los heridos de atenciones médicas y se encuentra hasta el momento en el hospital.
3: ¿Cuántas personas aprendidas son, mi coronel?
4: En el momento tenemos 4 personas aprendidas, una menor de edad, y una persona que se encuentra herida en el hospital.
3: ¿Los aprendidos tienen antecedentes penales, mi coronel? ¿Se verificó esa situación de los aprendidos en este momento?
4: Sí, justamente se verificó.
0: Es lo que se informa por parte de la policía. Se verificó, dice el representante de la policía, que los aprehendidos tenían antecedentes penales.
4: Con el sistema policial se tenían antecedentes, y varios de ellos tienen diferentes antecedentes, como robo, tenencia y porte de armas, sustancias ilícitas, entre otros delitos.
3: Mi coronel, de aquí continúan las investigaciones, los procedimientos respectivos. Cuéntenos más detalles sobre esta situación.
4: Sí, justamente ya en este evento, pues participaron todas las unidades policiales de la EQTI, Policía Provincial, DINATI, para realizar las diferentes investigaciones y ponerles las órdenes de la autoridad competente, y posteriormente venir a seguir con las diferentes investigaciones judiciales.
3: ¿Es un trabajo articulado de la Policía Nacional con EQ911? ¿La actuación de la policía fue inmediata, mi coronel?
4: Sí, apenas el EQ911 pues reportó de la novedad, las unidades policiales se activaron, y esto justamente se realizó entre personal motorizado y personal de unidades preventivas para proceder a la aprehensión de estos individuos que presuntamente estarían involucrados en este posible supuesto.
3: Muchísimas gracias, mi coronel, por la información, por los detalles que nos acaba.
0: Informe oficial de la Policía Nacional sobre este hecho que se dio ayer en horas de la noche en el sector de el San Pedro de El Cebollar. Hay 4 personas retenidas, una de ellas es una persona menor de edad y hay otra persona herida que pues fue sometido por parte de la Policía Nacional y bajo el uso progresivo de la fuerza pues resultó herido en esta persecución que se realizó sobre las calles de la ciudad de Cuenca y pues teniendo como parte de el lugar en donde terminaron todas estas acciones en el sector de San Pedro del Cebollar, el informe de la Policía Nacional. Son las 6:32, nos piden una pausa, en este momento nos vamos a la misma, enseguida volvemos con más aquí en La Voz del Tomebamba.
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0: son las 6:41 minutos, 6:41 minutos. Vamos con más informaciones aquí en La Voz del Tome Bamba en este día lunes. Les contamos que la manada del tigre rugió para celebrar el resultado del ultraderechista de la Espriella, el nuevo presidente electo de Colombia. Con ruidosas caravanas en Barranquilla y otras ciudades de Colombia, los seguidores del candidato de la ultraderecha, Abelardo de la Espriella, salieron anoche a las calles para celebrar su ajustado triunfo por menos de un punto porcentual en la segunda vuelta de las elecciones presidenciales, según el conteo preliminar. El propio de la Espriella invitó a sus seguidores, a quienes llama la manada del tigre, a sumarse a Barranquilla, en Barranquilla, a la caravana de la esperanza que debía terminar en la ventana al mundo, un símbolo turístico de esta ciudad capital del departamento del Atlántico, en la que votó y dio, pasadas las 21 horas, un discurso ante sus seguidores. Tenemos un reporte con la cadena Caracol de Colombia sobre lo que ha sido este triunfo de Abelardo de la Espriella, que se convirtió en el presidente electo de Colombia.
1: Abelardo de la Espriella se ha convertido en el presidente electo de la República. Falta el escrutinio, pero los mismos observadores internacionales y los mismos expertos de la registraduría y sobre todo del Consejo Electoral dicen que el escrutinio, por lo general, inclusive en la primera vuelta presidencial, salió casi exacto al preconteo de los votos. Vamos a ver aquí en el gol, en la pantalla de Noticias Caracol, el resultado que entrega con el 99.9% de las mesas informadas. Ya el escrutinio también arrancó. Y ahí se ve al presidente electo, Abelardo de la Espriella, con 12.959.542 votos, que equivalen al 49.66% de las mesas informadas. Iván Cepeda Castro, 12.708.712, que equivalen al 48.7% de las mesas informadas. La diferencia es de 250.830 votos. Saludo a esta hora de la mañana.
0: Eso es lo que se informaba desde Caracol de Colombia y también desde Barranquilla. El presidente electo, Abelardo de la Espriella, le enviaba un mensaje a Iván Cepeda. Contará con todas las garantías para hacer oposición, resaltaba el ultraderechista que ganó las elecciones.
2: Al senador electo, Iván Cepeda, le digo, tendrá todas las garantías para ejercer la oposición. Siempre y cuando sea dentro del marco constitucional y legal. Pero se lo dejo muy claro, señor senador electo Iván Cepeda, ni se le ocurra estimular la violencia. Absténgase de sembrar el terror. No se equivoque, doctor Cepeda. Ya usted sabe lo duro que muerde el tigre. Y le digo algo, el tigre todavía puede morder más duro de lo que ha mordido hoy en las urnas. Con la libertad democrática incluye a quienes piensan distinto a mí. Por eso el senador electo Iván Cepeda contará con todas las garantías para ejercer la oposición. Pero que no se equivoque, no voy a tolerar cualquier conducta suya orientada a promover la violencia, el miedo y el desconocimiento de las instituciones.
0: Vamos a fortalecer nuestras relaciones con todos los países que respetan la democracia. No tendremos relaciones con los países que no respetan la libertad ni el Estado de Derecho, dijo Abelardo de la Espriella, presidente electo de Colombia, sobre esto.
2: A nuestros aliados internacionales les digo, Colombia vuelve a ser una democracia firme, confiable y respetable. Volveremos a ocupar nuestro lugar entre las naciones libres. Vamos a fortalecer nuestras relaciones con todos los países que respetan la democracia. No tendremos relaciones con los países que no respetan la libertad y el Estado de Derecho.
0: Eso es lo que manifestó Abelardo de la Espriella, el presidente electo de Colombia. Es una de las tantas reacciones que daba a conocer el presidente ayer desde Barranquilla. Voy a gobernar para quienes votaron por mí y quienes escogieron otro candidato, dijo de la Espriella en su mensaje después de las elecciones.
2: Colombianos, hoy reafirmo mi solemne compromiso de lealtad absoluta con la Constitución de 1991. Juro defender la Constitución con extrema coherencia para evitar que la destruyan. Juro protegerla de aquellos que pretenden cambiar el Estado de Derecho por la tiranía. Y juro honrarla frente a quienes, usurpando el nombre del pueblo, le quieren arrebatar sus libertades. Voy a gobernar para todos los colombianos, para quienes votaron por mí y para quienes escogieron otro candidato. No habrá vencedores ni vencidos. No habrá retaliaciones. No habrá persecuciones. Porque en democracia no existen enemigos irreconciliables. Existen compatriotas que piensan diferente. Que piensan diferente, pero que tienen exactamente los mismos derechos que nosotros. El artículo 188 de nuestra Constitución establece que el presidente simboliza la unidad nacional. Y desde esta noche asumo esa obligación como un mandato sagrado.
0: Parte de lo que dijo de la Espriella, presidente electo de Colombia, en su discurso a la nación como presidente electo, aunque no se ha terminado el conteo de los votos, pues ya es irreversible, de acuerdo a lo que se ha manifestado desde Colombia, que su triunfo pues se ha dado en estas elecciones. Son las 6:48, 6:48, nos vamos a ir a la pausa y enseguida volvemos con micrófono abierto, el espacio de la comunidad, 282-5301, 284-2000, 0999-406010, nuestra central de mensajes para recibir sus comentarios, sus denuncias, sus saludos, aquí en micrófono abierto, el espacio de la comunidad. También tenemos, como siempre, para iniciar la semana, los saludos de cumpleaños, aquí en La Voz del Tomé Bamba.
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0: Tenemos los saludos de cumpleaños, dice, para nuestros hijos o nuestro hijo Quinti Campoverde, que cumple 6 añitos, que siga siendo el niño feliz y soñador que es. Lo amamos y queremos que sepa que desde el primer día que llegó al mundo llenó de color y alegría a toda su familia. Le deseamos el más feliz cumpleaños de parte de su mami Claudia, de su papi Fabián y de su hermano Juan Tomás. Saludos a Quinti Campoverde, que está de cumpleaños. También para Dante Peralta, que cumple 8 añitos, por favor, de parte de sus papás Erika y Javier, que la amamos y que siempre será nuestro príncipe. También un saludo de cumpleaños a mi hijita Alba Janet Maxi Plaza, por parte de sus padres, de sus hijos, hermanos, por ser una persona muy especial y era de muchas virtudes. Felicidades, que mi hijita recibe un abrazo de toda su familia. A nuestro milagrito Juan Martín Donoso, le amamos con locura, de parte de papi, mami y la ñañita, que los cumplas feliz. También un saludo de cumpleaños para María Maldonado, de su esposo, que la quiere mucho, y sus hijos, que Dios las bendiga en todos sus días. También un saludo de cumpleaños para César Sánchez, el representante de la parroquia Gil Ramírez Dávalos. Saludo de cumpleaños para el día de hoy a Juan Pablo Sarmiento, a Pupito. Gracias por ser un gran amigo e incondicional. Te queremos mucho y que Dios siempre te bendiga. Atentamente, Javi, Mayita, Vale y Rodrigo. También un saludo de cumpleaños para Fabricio Israel Padilla Orellana, de parte de su mami, de su ñaña, su hermana Rafa, su papá Claudio, de Zuka, Azra y Orange, que le queremos mucho y le amamos. A ver, tenemos también más saludos de cumpleaños. Tenemos por acá otro saludo que nos están haciendo llegar. Bueno, acá dice un feliz día del padre a todos los caballeros que se toman, así como a su gentil audiencia, un feliz día para todos. Esto es un saludo muy especial de esta gran amiga de La Voz del Tomebamba, Dolores, que nos está haciendo llegar este saludo. Último saludo, dice un saludo de cumpleaños para Carmita Vázquez, de toda la familia, quien los queremos muchísimo, dice este saludo para Carmita Vázquez. Saludos a los cumpleaños, a mi papá también está de cumpleaños. A Luchito Campoverde le mando un saludo especial a mi querido viejito, con el alma, con el corazón, pues te deseamos lo mejor en este día, en esta jornada. Feliz cumpleaños, mi querido papito. 6:51, nos vamos a la pausa y enseguida volvemos con más aquí en La Voz del Tomebamba. Micrófono abierto, es lo que se viene en este momento. 282-5301, 284-2000. Nuestros teléfonos de contactos para micrófono abierto, el espacio de la comunidad.
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Muy bien, son las 7 de la mañana con un minuto, 7:01, amigos, continuamos con micrófono abierto, el espacio de la comunidad 282-5301, 284-2000, nuestros teléfonos para que usted se comunique con nosotros, también nuestra central de mensajes 0999-40. 7 de la mañana con un minuto, 7:01, amigos, continuamos con micrófono abierto, el espacio de la comunidad 282-5301, 284-2000,

0: parte de el desarrollo y el progreso de Colombia, según ha manifestado en su discurso, y brindó o va a brindar todas las garantías que como senador, dice de las Priella, va a necesitar Iván Cepeda en su mandato. Dentro de esto es lo que manifestó pues el presidente electo de Colombia, Iván, o en este caso Abelardo de la Espriella, que le envió un mensaje a Iván Cepeda: contará con todas las garantías para hacer la oposición, es lo que manifestó en su primer discurso el presidente electo de Colombia, Abelardo de la Espriella. Vamos a fortalecer nuestras relaciones con todos los países que respetan la democracia. No tendremos relaciones con los países que no respetan la libertad y el Estado de Derecho. Es lo que ha manifestado en su discurso Abelardo de la Espriella. También dijo que es una persona que va a respetar la democracia y será un garante de la libertad. Entre otras cosas, lo que ha dicho el presidente electo de Colombia tras el balotaje del día de ayer que se realizó en Colombia íntegramente en la jornada del día de ayer domingo. Son las 7:03, 7:03. En otras informaciones, amigos, a nivel nacional, Daniel Obo, a Donald Trump, Javier Milei y otros mandatarios felicitaron a Abelardo de la Espriella por su triunfo en Colombia en las elecciones. Noboa fue uno de los primeros en enviar su felicitación al nuevo mandatario de Colombia. Hoy Colombia eligió por el orden sobre la impunidad. Felicitaciones a Abelardo de la Espriella por esta victoria. Compartimos la convicción que nuestra región merece seguridad, progreso y gobiernos que enfrenten al crimen sin excusas, escribió Noboa en su cuenta en X. El presidente norteamericano Donald Trump afirmó: él ganó grande, en su cuenta de Truth Social, junto a una noticia con los resultados electorales que declaran ganador Abelardo de la Espriella. Poco antes, de la Espriella contó que Trump le mostró su apoyo y reconocimiento por su triunfo. Javier Milei: el león y el tigre rugen en Latinoamérica. Felicito enormemente a Abelardo de la Espriella por su histórica victoria en Colombia. Hoy la mayoría de los colombianos eligieron el camino de la libertad económica, la prosperidad, la seguridad implacable y decir basta al crimen, decía Javier Milei en su cuenta en la red social X. Esto en cuanto se refiere a las primeras reacciones de los mandatarios a nivel del mundo. 7:04. Bueno, así amanecemos, así iniciamos una nueva semana de labores aquí en La Voz del Tomebamba. Vamos a saludar con Luna Piedra, que también está ya con nosotros. ¿Qué tal, Luna? Bienvenida, muy buenos días, ¿cómo viene esta semana? Aquí en micrófono abierto, el espacio de la comunidad.
1: Muy buenos días, Juan Pablo, un saludo a todos. Feliz semana en este 22 de junio del 2026. Queremos darles la bienvenida a micrófono abierto, el espacio de la comunidad. Aquí en este día les invitamos a enviarnos sus denuncias al 0999-40-6010. Estamos pendientes. Este fin de semana se celebró el Día del Padre. Esto fue ayer. Un saludo a todos los papitos que nos están escuchando en este momento, a los abuelos, a quienes hacen honor a esa palabra, a ese rol en la vida de tantas personas. Así también se ha sido celebrado en todo el mundo el solsticio de verano en el norte, y en el sur es el de invierno. En el norte es la noche con, o el día con más sol o luz solar o horas y cantidad de sol en ese día, mientras que en el sur es la noche más larga del año, con la promesa de que el sol retornará. Todo esto se invierte en diciembre, el 21 de diciembre, con el siguiente solsticio. Así que arrancamos así con todo esto. En la policía zonal 6 se da a conocer sobre una persecución ininterrumpida que permitió la aprehensión de presuntos implicados en un delito flagrante, un procedimiento policial que se dio la noche de ayer. Estaremos también contándoles más adelante, es decir, detalles sobre lo sucedido, con un bonito amanecer que también nos están enviando aquí. Gracias por escribirnos. Estamos pendientes a nuestras redes sociales. Una excelente semana para todos.
0: Y ayer justamente recibíamos mensajes sobre esto, esta balacera que se generó en el sector de San Pedro del Cebollar. Nos decía un amigo que ha habido una balacera hace como 30 minutos, decía anoche, en la iglesia de San Pedro del Cebollar. Al parecer hay heridos. No se han dado mayores detalles, nos decía en esa noche. Lo que sí nos decía es que se necesita más presencia policial y vigilancia en horas de la noche, porque hay vehículos

0: sospechosos de placas de El Guayas, motocicletas que hasta le dejan, dice, en algunos puntos, como que señalando algo o dando información para algo, merodeando el lugar por las vías entre Dakar y Sirincay. Asimismo, en esta vía está llena de basura, casi toda la vía, botan diariamente gente que, desaprensiva y falta de empatía con el prójimo, pues piensan que es normal botar basura en estas vías. Por favor, rogamos a Arimac que si nos pueden ayudar recogiendo tanta basura que está regada a lo largo de esta vía. Muchas gracias por leer. Un ciudadano muy preocupado por lo que pasa en estos sectores. Nos enviaba ayer en horas de la noche este mensaje, este amigo oyente. También, pues también otros mensajes que nos daban cuenta justamente de la situación que se vivía el día de ayer en esta en este sector de la ciudad de Cuenca, en el norte. Más adelante, como lo dijo Luna, vamos a tener imágenes, nos han enviado videos también, la versión de la policía sobre el operativo que se realizó tras una llamada al EQ911 y la persecución a este vehículo, en donde hay cuatro personas detenidas. Una persona es menor de edad, de acuerdo a lo que han manifestado las autoridades de la Policía Nacional. Son las 7:08, 7:08. A ver, tenemos acá un reporte, dice que hay una persona que atropelló a un motociclista. Vamos a escuchar parte de lo que manifestó hace pocos minutos esta persona.
1: ¿Cómo está? Buenos días. Disculpe por comunicarle que hace unos 5 minutos un vehículo en la avenida de las Américas, entrando por el Hospital del Río, antes de la antigua Panamericana, fue chocando a una moto. Y el señor se dio a la huida. Entonces, por comunicarle, para ver si pueden hacer algo, y yo le tomé la foto a las placas, al carro. Ojalá ayude de algo. Este señor está, no sé, creo que está en estado etílico. Y está, pues, se huyó y puede provocar más accidentes, por lo que vimos.
0: Es lo que nos envían. Y luego videos en donde muestran a este vehículo. Es un vehículo, el conductor de un vehículo Suzuki 2 con placas PRX0428. Eso es lo que nos han enviado.
2: Oiga.
0: Y dicen que, pues, presumiblemente está en estado etílico esta persona. Es esta mañana. Un vehículo Suzuki. Incluso, pues, en algún momento le abordaron. Esto es por el sector del parque industrial.
3: Oiga, le vino haciendo. ¿Y por qué no para? Ya, el señor se cayó.
4: Cuidado.
5: Ya,
0: y huye. Sí, y huye. Y obviamente estas personas le persiguen para hacer o provocar de que esta persona se haga cargo de los daños a un motociclista. Aparentemente dice que está en estado etérico. En este momento se nos está informando aquello. Se tiene la placa del vehículo, sí, ¿no? Es PRX0428. Eso es lo que se pudo evidenciar en las imágenes, en las fotos y en el video que nos han enviado. Son las 7:10, 7:10. También dice, hago esta pregunta una persona, ya que mi papá, que tiene 84 años, tenía el servicio de cable de la CNT. Entiendo que es de la Corporación Nacional de Telecomunicaciones. Suspendió en el año 2018, pero había quedado una deuda pendiente. Ahora, cuando hubo una condonación de la deuda decretada por el gobierno, fuimos a averiguar en la CNT para que esa deuda sea condonada y nos indicaron que no había absolutamente nada de deuda a nombre de mi papá, por lo que nos quedamos tranquilos y seguimos la vida normal. El día sábado, mi papá se acerca a la instalación financiera donde le depositan su pensión y le indican que la cuenta está bloqueada por una deuda pendiente en la CNT y que no puede retirar el dinero. Dinero que, por cierto, su gran mayoría es para comprar medicamentos que no hay en el seguro. Insisto, mi pregunta es, ¿pueden embargar de esta forma el dinero de una persona jubilada y además de la tercera edad? Muchas gracias por su atención. Buenos días, nos dice en este mensaje Mari, que se ha comunicado con nosotros. Hago esta pregunta, ¿le pueden embargar, le pueden bloquear la cuenta por una deuda que en principio no se tenía y luego apareció y, pues, al parecer, pues, le bloquearon la cuenta hasta que pague la deuda? ¿Pueden bloquear la cuenta del señor. Eso es lo que manifiesta esta persona. No sé si alguien nos puede ayudar con alguna información al respecto y si es que pueden darnos pues luces sobre esta situación que está viviendo esta persona. Una persona de 84 años. Tenía el servicio de cable de la CNT, suspendió en el 2018. Aparentemente no tenía deuda, pero oh sorpresa, el último fin de semana, el sábado, se acerca a la instalación financiera donde depositan su pensión y le indican que la cuenta está bloqueada por deuda pendiente en la CNT. ¿Esto es posible?
4: No sabemos, pero le acabamos de pasar ya al gerente de CNT acá en la región. Bueno, algunas personas nos están escribiendo, dicen, no pueden bloquear. Vamos a ver qué dicen desde CNT. Yo creo que ellos van a dar una solución inmediata, que ojalá. Es lo más importante. Sí, suelen solucionar, de verdad. Dan respuestas rápidas, efectivas, uh-huh. Siempre solucionan. Entonces, ya está en manos de la CNT, esperamos poderles dar una buena noticia.
0: Muchas de las veces son empresas externas a la empresa CNT las que brindan el servicio de cobro de cartera vencida, ¿no? Uh-huh. Entonces, a lo mejor va por ahí. Nos dicen, el ingreso por jubilación es uno de los ingresos que no puede aplicar la coactiva, nos dice una persona. Gracias a Diana que nos está enviando este mensaje, dice que el ingreso por jubilación es uno de los ingresos que no puede aplicar la coactiva. Eso es lo que nos están manifestando. O sea, no deberían bloquearle la cuenta ni de alguna manera pues retener esos ingresos por esta supuesta deuda que tiene con la Corporación Nacional de Telecomunicaciones, CNT, que es una empresa pública que brinda sus servicios de telefonía móvil, de dispositivos móviles, también brinda sus servicios de cable operador, pero en este caso, pues, y de telefonía convencional a nivel de la costa. Eso es lo que nos está manifestando Diana, que debe acercarse a la entidad financiera a demostrar que se trata de su salario y le van a desbloquear esa cuenta que al momento está bloqueada. Que vaya a la institución, a la entidad financiera, a demostrar que se trata de su salario, que por jubilado le corresponde, y le van a desbloquear de forma inmediata. El ingreso por jubilación es uno de esos ingresos que no puede aplicar la coactiva, es lo que nos manifiesta. Gracias a Diana por darnos a conocer este detalle. Son las 7 de la mañana con 14 minutos, 7 horas con 14 minutos, está informando Radio La Voz del Tomebamba. También nos están diciendo que se hace un llamado, dice, hago un llamado de irresponsables a quien da mal uso a las bancas que hizo la municipalidad para que las personas descansen, pero llegan en sus camiones y mal utilizan. Esto es en Gualaceo, en la Jaime Roldós, frente a un tecnicentro. Falta de conciencia, muy cómodos, dice, los dueños de los almacenes para bajar las motos. Lo que nos muestra es que llega un vehículo, un camión. Ahí hay una banca que se supone es para las personas, para que descansen allí. Y lo utilizan para sacar las motos. Es decir, el vehículo, el camión, se para junto a esa banca ahí en la vía. La banca que es para las personas lo utilizan como para desmontar las motos. Esto es lo que está reclamando esta persona. Lo cual, obviamente, esto es en Gualaceo. Atento, alcalde de Gualaceo. Le están haciendo a sus bancas como una plataforma de desbanque de motos o de salida de las motos de un camión, allí en Gualaceo. Es de uno de los tecnicentros, según lo que nos manifiestan. Utilizan esa banca que es pública para uso privado. Son las 7 de la mañana con 16 minutos, 7 con 16, tenemos llamada telefónica. Adelante, buenos días.
5: ¿Cómo está? Muy buenos días. Quiero, ante la voz del Tomebamba, hacer una denuncia ante una unidad educativa particular. Prácticamente nos exigen que cancelemos prácticamente valores para arreglos de infraestructura. Y al parecer prácticamente es una escuela pagada prácticamente. Entonces todos los padres de familia, prácticamente nosotros estamos en total desacuerdo, pero ellos nos obligan a hacer estos pagos porque si no nuestros hijos no pueden rendir exámenes. Entonces quisiera prácticamente hacer ante ustedes una denuncia y prácticamente que si los señores del ministerio podrían analizar esta situación y ver cómo se puede hacer para que las instituciones privadas dejen de hacer cobros indebidos.
0: Es una institución privada, nos dice usted. ¿Por interno nos puede dejar el nombre de esta unidad educativa?
5: Claro, con mucho gusto.
0: Muy bien, gracias. Gracias a la señora, nos dice que están pagando. Uno entiende que ya paga una pensión. Y en la pensión ahí se puede obtener pues los recursos como para poder hacer adesentamientos y todo aquello. Es particular, ¿no? Pero la señora dice, no creo que es posible que esto suceda. Y a ver si es que la Coordinación Zonal de Educación nos puede dar alguna solución. La señora está inconforme, dice, nosotros pagamos una pensión, pero nos están cobrando adicionalmente una cuota o cuotas para que se pueda pues mejorar las condiciones de esta institución educativa. Son las 7 de la mañana.
4: Está prohibido, siempre lo ha estado prohibido. Uh-huh. ¿Qué pasa? Que algunas instituciones realmente se están cayendo. Entonces, sí. Ya los papás, ante esa desesperación de ver así las instituciones en donde estudian sus hijos, porque hay que decirlo, no se presta atención a esos detalles acá, o quizás no hay presupuesto estatal. Entonces, ¿qué pasa? Son específicamente las instituciones públicas, las unidades educativas fiscales, que ya los padres se ponen de acuerdo y piden esas cuotas para arreglar el techo, para quitar las goteras, etcétera, ¿no? Uh-huh. Entonces, no está permitido. Si bien no está permitido, algunos justifican que hacen esto porque ya realmente caen en la desesperación, pero no es obligatorio y eso es un hecho. Por ejemplo, si una institución se da que realmente un niño no puede pagar eso porque no está en las condiciones económicas, ni él ni su familia, jamás se le debería obligar a pagar algo así. Eso es voluntario. Bueno, les cuento que desde el MIS se da a conocer que refuerza la limpieza de la autopista Cuenca-Sogues con personal obrero. El Ministerio de Infraestructura y Transporte ejecuta una limpieza, recolección de basura y desbroce de vegetación de los parterres y veredas de la autopista Cuenca-Sogues con personal obrero. Esta limpieza ha dado como resultado 42 sacos de residuos tan solo en el tramo entre el redondel 12 de octubre y el redondel de Gapal, y otros 45 sacos entre este último y el sector del Camposanto Santa Ana. El personal ha descubierto, dicen con gran asombro, que la cantidad de basura supera los restos de vegetación podada, porque se daba a conocer en una denuncia la semana pasada que habían dejado podando, pero no dejaron limpiando lo podado. Dice, pero superan los restos de basura lo podado, por lo que como ministerio hacemos un llamado a la ciudadanía para que eviten arrojar desperdicios a la carretera. Las labores de limpieza y mantenimiento de áreas verdes de la autopista Cuenca-Sogues continuarán realizándose en todo el tramo de 20 kilómetros, dice el MIDA, acompaña de fotografías los obreros realizando esta limpieza, sacos y sacos de basura que salieron.
0: Bueno, entonces, ¿en qué sector es esto?
4: En la autopista, en toda la autopista. Bueno, específicamente el sector Camposanto Santana. Correcto. Nos describe el gerente de CNT acá, dice, ya vamos a pedir que se contacten con el cliente. Muchas gracias, para que estén atentos muy a su bien. Teléfono.
0: Sí, porque tenemos algunos comunicados también acá. A mí también dice, me tienen bloqueada la cuenta por algo similar, nos dice un amigo acá, nos dice, buenos días, en lo que se refiere a la denuncia de CNT, tengo un caso igual, pero es un poco hasta ahora peor, ya que la persona a la que le bloquearon la cuenta, ella no tiene ni siquiera una cuenta o un contrato en CNT, le habían falsificado la firma, incluso le ponen un nombre diferente al que ella tiene, aún así está bloqueada por coactivas, nos dice.
4: Ay, no.
0: Esta persona.
4: Eso está súper grave, imagínese, sí, qué mala totalmente. Suerte, me quitan la identidad, me roban mi identidad y ahora está bloqueada por coactivas mi cuenta, ¿no?
0: Sí, acá también tenemos otro mensaje, dice, respecto a la denuncia de la CNT, a mí también me gustaría que revisen cómo son, finalizan los ciclos del servicio, yo también tuve el servicio y se supone que hasta que no tengas todo pagado, y así ni siquiera te reciben los dispositivos. A mí me dijeron que quedaría un equivalente y lo pagué. Tuve el servicio allá por el 2015 y hace poco me llegó un mensaje a un correo que ya ni utilizaba, donde me dejan saber que tengo una deuda pendiente. Señores, han pasado más de 10 años y ahora la deuda dice ser de cerca de $70. Esta persona incluso tiene ya un número que está en Estados Unidos, nos dicen esta persona. Buenos días, dice, si pueden bloquear porque está en coactivas. Por favor, dice otro mensaje que sobre este mismo tema, ¿no? Nos están dando algunos mensajes las personas que, pues, de alguna manera también han tenido varios inconvenientes. Bueno, son las 7 de la mañana con 22 minutos, 7 horas 22 minutos. Nos dicen un llamado a la EMAG: desde el miércoles 17 de junio no se realiza la recolección de basura en el sector Colinas de Matobelle, en Chayoabamba. Sin embargo, estamos al día con los pagos de recolección. Gracias, se pide a la EMAG hacer la recolección de basura, esta actividad, en el sector Colinas de Matobelle, en Chayoabamba. Son las 7 de la mañana con 22 minutos. Dice también otra persona: pues también soy una persona con coactiva en CNT desde el 2015 y jamás he contratado este servicio nunca. Es una barbaridad. Créame, no hay nada que hacer. Eso es lo más triste, nos dice Fabi en este mensaje. Vaya que se saltaron varios mensajes de esto, ¿no? De las coactivas con la empresa CNT. Fabi nos dice que también es una persona que tiene una coactiva desde el 2015, que nunca ha contratado este servicio. Dice, y créame, no hay nada que hacer. Eso es lo más triste, nos dice esta persona. Tremenda situación. Son las 7 de la mañana con 23 minutos, 7 con 23. Nos dicen por acá otro mensaje. Dice, buenos días, quiero obtener un certificado. ¿Tenemos llamada telefónica? No, correcto. Dice, quiero tener un certificado de revisión vehicular en Cañar. Sin embargo, me indican que el trámite es personal y presencial. No resido en Cuenca y requiero este certificado para homologarlo en otra ciudad y matricularlo. Por favor, ¿cómo puedo realizar mi nombre y teléfono? Por favor, que se den por interno, nos da esta persona este mensaje. Quiere obtener un certificado de revisión vehicular en Cañar, pero le indican que el trámite es personal y presencial. Ella no reside en Cuenca, requiere este certificado para homologarlo en otra ciudad y matricularlo. Por favor, ¿cómo puede realizar? Si alguien tiene alguna respuesta, pues les agradecemos de antemano. Nos dicen que se está yendo el agua en un sector, en una casa, y nos muestran fotografías. Es un terreno baldío prácticamente en el sector de Ricaurte. Es por donde se ubica la fábrica de tubos Rival, por allí, en el sector posterior. Se está yendo el agua. Piden al propietario del predio que pueda, pues, llegar a este punto. Es un terreno en donde se está saliendo el agua. Dice que todo el fin de semana estuvo así, lo que nos manifiesta esta persona. Son las 7 de la mañana con 25 minutos.
4: ¿Vamos a volver de una pausa pronto?
0: Sí, vamos a irnos a la pausa. Nos dicen por acá, este carro polarizado no tenía placa, se invadió vía en la rotonda del Guaya Plaza, estaba con placa de la letra G y además estaba borrado. Nos mandan un mensaje de una camioneta, es una camioneta marca Chevrolet, que salía del Guaira Plaza solo con la placa de la letra G y lo demás estaba borrado, nos hace esta denuncia. 7:25, vamos a la pausa y enseguida volvemos con más. Aquí en Micrófono Abierto, el espacio de la comunidad.
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13: Noticias del Mundial, amigos, aquí en La Voz del Tomebamba. Para hoy hay partidos imponentes. Ojalá que tengamos buenos partidos, buenos compromisos. Argentina se enfrenta con la selección de Austria a las 12 del mediodía. También Mbappé disputará su juego 100 con la selección de Francia. Los partidos para hoy a las 12 horas. Argentina con Austria se jugará este partido en Dallas. Luego a las 16 horas, Francia frente a Irak, en donde estará Mbappé. Será en Filadelfia, en el Lincoln Financial de Filadelfia, este partido a las 7 de la noche. Noruega-Senegal en Nueva York, y a las 10 de la noche, Jordania frente a Argelia en San Francisco, California.
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0: Son las 7:37, 7:37. Estamos informando a través de micrófono abierto el espacio de la comunidad. Bueno, el fin de semana se dieron algunas situaciones, amigos. Lastimosamente, pues hubo un accidente de tráfico, de tránsito en la Y de Tarqui al amanecer el día de ayer, que generó pues que tengamos varios inconvenientes en tráfico, pero sobre todo y lastimosamente el fallecimiento de una persona. Lizardo Shawi pudo llegar hasta el lugar y hacer un reporte justamente de lo que acontecía en este punto y lo que se generaba ayer sobre las 5 de la mañana. Lastimosamente una persona estaba atrapada allí entre los vidrios retorcidos de su vehículo y bueno, pues esto es lo que se generaba ayer como información tras amanecer, ya prácticamente en la amanecida, de un choque entre un camión y un automóvil. Esto es lo que nos manifestaba y estamos también saludando a nuestros amigos que nos están ya siguiendo a través de las redes sociales de La Voz del Tomebamba en las cuentas de Facebook, de YouTube y de X, y vamos a compartir justamente este material, este accidente que se generaba ayer en horas de la madrugada al amanecer el día domingo.
1: Son las 5 de la mañana. Nos encontramos aquí de allá de Tarqui. Lamentablemente, otro accidente más. Miren este camión cómo ha quedado acá, con este vehículo pequeñito que se encuentra acá. Esto oficialmente nos manifiestan que hay dos personas fallecidas de este vehículo pequeño. Hasta aquí el cuerpo de bomberos. Están las autoridades respectivas. Gracias. Manifiesta que esto fue más o menos a las 4 de la mañana aproximadamente el accidente que ha sucedido esta madrugada. Como dije anteriormente, esto oficialmente se manifiesta que hay dos personas fallecidas. Las tratando de medicina legal y presentándose. Los miembros de su unidad se han bajado para proceder a inspeccionar los vehículos.
0: Eso es lo que se generaba ayer en horas de la madrugada. Un vehículo Aveo, dos ocupantes, las dos personas fallecieron. Una de ellas estaba atrapado entre los hierros retorcidos de este vehículo que se estrelló contra un camión. Se estaba indagando las causas de este hecho y finalmente pues luego se daba a conocer, se daba cuenta de esta situación por parte de los integrantes de la Comisión de Tránsito del Ecuador. Justamente fue reportado por Lizardo Shawi y entre otras cosas esto fue lo que decía el representante de la CTE, que estuvo pues formando parte del grupo que estaba tomando procedimiento de este hecho. Esto fue lo que nos manifestó el integrante de la CTE.
1: Observatenos, por favor, a las personas accidentadas. Creo que ustedes tienen nombres ya.
2: Tenemos recién, recopilamos los datos del conductor del vehículo sedán, Chevrolet, el señor Jarama Zumba Luis Alberto. Él es la persona fallecida.
1: ¿Y la otra persona no tiene conocimiento?
2: La persona de sexo femenino todavía no tenemos información porque no se encontró ningún tipo de documentación.
1: Muy amable, muchas gracias. ¿Todavía se sabe algo sobre el accidente? ¿En qué momento ocurrió? ¿Cómo fue la situación?
2: Aproximadamente hace unos 50 minutos ocurrió el accidente. Al parecer por el clima, lluvioso.
1: Ya.
2: Se suscita el siniestro de tránsito.
1: Y también en esta vía, a lo mejor quisieron avanzar el uno a ganarle, porque es una dos vías prácticamente aquí, en la que se unen entre la que era un pasaje, la antigua y la nueva.
2: En esta Y se suscita, ya que el vehículo circulaba en sentido Cumbe hacia la T de Tarqui.
1: Ya.
2: Y el camión circulaba en el otro sentido, Tarqui-Cumbe.
1: Exactamente. Entonces, por querer salir, a lo mejor se no avanzaron y se...
2: Así es.
1: Este frente el impacto, ¿no?
2: Al parecer el auto no tomó precaución al ingresar a su carril de circulación.
1: ¿Se sabe? Tal vez llegaron familiares, ¿tienen conocimiento?
2: Desconozco todavía los familiares han llegado.
1: ¿Y en cuanto al conductor del camioncito?
2: Abandonó el lugar del siniestro. Así es.
1: ¿Alguna cosa más, oficial, por favor?
2: Nada, hasta el momento, nada más.
1: Muchas gracias, muy amable.
0: Eso es lo que reportaba el oficial de la Comisión de Tránsito del Ecuador sobre este accidente. Lastimosamente, dos personas fallecieron. El vehículo estaba totalmente destrozado en el sector de la Y de Tarqui. Al parecer, pues, de lo que incluso han determinado las autoridades y, los informes preliminares, es que el vehículo se incorporaba a la vía Cuenca-Girón Pasaje y al parecer no pudo visualizar el arribo, la presencia de este camión, y fue un golpe de frente que se dio este vehículo con las dos personas que lastimosamente fallecieron. Esto como hecho más importante el que se dio el día de ayer. 7:43, y anoche también teníamos la alerta, Luna, de una persecución policial que quedó registrada incluso hasta en videos de personas que estuvieron allí, y pues el vehículo finalmente paró su marcha luego de chocar a algunos otros vehículos, de rozar incluso con su vehículo a quienes estaban en la vía, pues a conductores que estaban en la vía, y frenó su marcha allí en San Pedro del Cebollar.
3: Así es, llegaban mensajes entre los vecinos, por ejemplo, diciendo: acaba de ocurrir una balacera cerca de la iglesia de San Pedro, nos salvamos, dice, milagro, ya que justo estuvimos en ese momento por ahí. Por favor, tengan cuidado, escojan rutas alternas, hay varios vehículos afectados, ya que los delincuentes huían en una camioneta que se llevó a todos por delante. La policía venía siguiéndolos, espero que lo hayan podido capturar. Hubo zozobra ayer en todo este barrio, porque imagínese qué terror, Juan Pablo, escuchar ahí las balas. Eso es algo que nunca se escuchó antes en Cuenca, Juan Pablo.
0: Sí.
3: De un tiempo acá ya normalizado, que balacera, que no, pero no. Cuenca nunca ha sido así. ¿Qué está pasando? Autoridades, ¿qué está pasando en Cuenca? Entonces, tenemos un reporte de la policía también sobre lo sucedido anoche, que lo vamos a compartir en este momento a través de este video. Amigo, que lo subieron la noche de ayer posterior a esta persecución realizada.
0: Es el coronel de policía Starin Gallegos, que daba cuenta justamente de lo que se dio este operativo, y en donde manifiesta que son cuatro las personas aprehendidas, uno de ellos menor de edad. Es lo que manifestaba Starin Gallegos. Vamos a escuchar parte de este informe de la Policía Nacional sobre lo suscitado ayer en horas de la noche.
4: Amigos, amigas, muy buenas noches. Gracias por unirse a esta transmisión en vivo en la continuación de la Policía Nacional de las Unidades. Esta noche nos encontramos con mi coronel Starin Gallegos, quien nos dará más detalles sobre lo acontecido esta noche en el sector de Cuenca. Sí. Bonito escucharle, mi coronel. Muchísimas gracias por acompañarnos esta noche. Por favor, cuéntenos más detalles sobre lo acontecido en este sector.
5: Muy buenas noches con toda la ciudadanía. Bueno, el día de hoy, en horas aproximadamente de las 18 horas, se suscitó un evento en el cual el EQ911 indica a los medios policiales que posiblemente se trataba de un secuestro en un domicilio, por lo cual las unidades se trasladan hasta el sector de Racar, donde dan ubicación a un vehículo con características con una camioneta blanca, en el cual se están trasladando estos individuos. Una vez que identifican este vehículo, pues se realiza una persecución interrumpida, y mientras sucedía esto, pues las unidades policiales realizan uso legítimo de la fuerza en razón de que uno de los individuos había sacado a reducir un arma de fuego. Una vez constituidos, ya logran detener la marcha de este vehículo y proceden a prender a los individuos que se intentaron dentro de esto. De igual manera, hay una persona herida, justamente por la violencia policial, que ya se le dio los debidos de atenciones médicas y se encuentra hasta un momento en el hospital.
4: ¿Cuántas personas atendidas son, mi coronel?
5: En un momento tenemos cuatro personas atendidas, una menor de edad y una persona que se encuentra herida en el hospital.
6: ¿Los aprehendidos tienen antecedentes penales? Mi coronel, ¿se verificó esa situación de los aprehendidos en este momento?
5: Sí, justamente se verificó en el sistema policial, se tenían antecedentes y varios de ellos tienen diferentes antecedentes como robo, tenencia y porte de armas, sustancias ilícitas, entre otros delitos.
6: Mi coronel, de aquí continúan las investigaciones, los procedimientos respectivos. Cuéntenos más detalles sobre esta situación.
5: Sí, justamente ya en este evento pues participaron todas las unidades policiales, de la HPI, Policía Provincial, DINATE, para realizar las diferentes investigaciones y ponerles las órdenes de la autoridad competente y posteriormente, obviamente, seguir con las diferentes investigaciones judiciales.
6: ¿Es un trabajo articulado de la Policía Nacional con EQ911? ¿La actuación de la policía fue inmediata, mi coronel?
5: Sí, apenas el EQ911 pues reportó la novedad. Las unidades policiales se activaron y esto justamente se realizó entre personal motorizado y personal de unidades preventivas para proceder a la aprehensión de estos individuos que presuntamente estarían involucrados en este posible supuesto.
6: Muchísimas gracias, mi coronel, por la información, por los detalles que nos acaba de dar en estos momentos. Como pueden ver, la Policía Nacional se encuentra trabajando firme, comprometida, con el objetivo de desarticular estos grupos de delincuencia organizada, como lo mencionó mi coronel, presuntamente formarían parte de un grupo delictivo, tienen antecedentes penales. Seguimos trabajando, nos encontramos en territorio. Próximamente les estaremos dando más detalles.
0: Es lo que decía
3: eso,
0: la policía,
3: se da, ¿no?, a conocer desde la Policía Nacional sobre lo sucedido anoche.
0: Así es, tenemos una actualización también de información que nos dice, bueno, este es de otro tema, son 5 los detenidos. Lo que nos informan desde la Policía Nacional son 5 adultos detenidos, son de Manabí y la provincia de Los Ríos, entre ellos un menor de edad, poseen antecedentes. Hay 2 víctimas que se ha generado en torno a esto, el levantamiento de indicios balísticos al interior de la camioneta y la camioneta está retenida. Eso es lo último. Se hablaba hasta ayer de 4 personas detenidas, hoy se nos informa que son 5 adultos y un menor de edad los que han sido retenidos. Son de procedentes de la provincia, de las provincias de Manabí y de la provincia de Los Ríos, lo que nos han manifestado. También hemos recibido la alerta, nos dice un amigo que nos ha escrito a nuestra central de mensajes, obviamente pide pues la reserva de su fuente como tal, pero nos dicen, nos ayuden por esta queja para la gobernación y el municipio de Cuenca. Dice, a metros de la mutualista Suay 2 en Racar han llegado a invadir un terreno unos delincuentes. El día de ayer pasa esto en San Pedro del Cebollar y la policía nunca patrulla el lugar, nunca patrulla el sector, es lo que nos dice esta persona, que tiene referencia con lo que aconteció el día de ayer. Por ejemplo, nos ha enviado un video como estos, el que vamos a proyectar, y en donde se visualizan presencia de camionetas y un lugar en donde, dice esta persona, es ocupado por personas de dudosa procedencia. También estuvo la policía presente en el lugar de estos hechos. En este punto en donde se generaba la alerta el día de ayer. Y también tenemos otro video en donde se muestra a la policía sometiendo a algunos individuos de dudosa procedencia. Entendemos que tiene que ver con este hecho, de acuerdo a lo que nos han manifestado. Ahí está, policías obviamente vestidos de civil, sin el uniforme de la policía como tal, y en donde pues se procedió a detener a estas personas. Esto tenemos como información de lo que ha sucedido en las últimas horas son 5 personas, al menos esta es la actualización que tenemos, 5 personas que han sido retenidas por parte de la Policía Nacional en torno a esta persecución. Incluso hay imágenes de la policía en donde se muestra el vehículo, la camioneta, que incluso estaba prendida la camioneta cuando fue retenido todo esto. Son 2 víctimas que ha determinado la policía producto de este suceso. Son 5 adultos, uno de ellos menor de edad también, detenidos. Son 6 personas en total que poseen antecedentes, es lo que ha dicho la policía. Son las 7:52 a.m.
3: Sí, estamos recibiendo, perdón, acá estamos con un poco de resfriado, andan unos fríos, que ya no podemos ni hablar. Bueno, mensajes del gobernador Javier Bermúdez, que está pendiente de este noticiero, gracias por escucharnos, y es así que todavía no terminamos de recibir el mensaje, sin embargo, es esa preocupación actual que existe por la inseguridad en la ciudad, que estamos hablando justamente de eso, ¿no? Una ciudad que en algún sentido para los que hemos vivido aquí toda la vida suena desconocida, parece que no fuera Cuenca. Juan Pablo, hace 10 años se hubiera imaginado esto.
0: No, jamás.
3: Yo le pregunto.
0: No, jamás. No. Y esto ya
3: escuchar
0: es.
3: Escuchar así balacera en el Cebollar.
0: Balaceras.
3: Persecución en el Cebollar, no, San
0: jamás.
3: Pedro. Jamás.
0: Nunca.
3: El Cebollar siempre ha sido tranquilo.
0: Así es. Y lastimosamente, pues, se está dando este tipo de problemas acá.
3: O en el centro, no tantos robos en el centro últimamente.
0: Por eso estamos en pleno estado de excepción, en donde pues tranquilamente personas o personal de las Fuerzas Armadas, de la Policía Nacional, puede ingresar a domicilios, porque el estado de excepción justamente contempla esto, prohibir la restricción de la inviolabilidad de domicilio, por ejemplo, ¿no?
3: Es lo que dice el gobernador, dice que la policía se encuentra realizando operativos en los sectores en donde estás, personas delincuentes, 6 personas con antecedentes, y seguiremos interviniendo en este estado de excepción con la policía. Ojalá que el estado de excepción sirva para estas ocasiones.
0: Así es, y ojalá que pues se pueda dar. Y hay otra cosa, ¿qué hacen estas personas acá? Dicen que están tienen antecedentes, los detenidos. Tienen antecedentes judiciales. ¿Qué hacen libres o qué hacen en libertad estos sujetos? Uno no entiende, de verdad. Si tienen antecedentes penales, ¿por qué andan tan campantes y tan libres en las calles de las ciudades, ¿no? Y en ese caso acá en la ciudad de Cuenca.
3: Sí, y por ejemplo, me llamaba la atención, Juan Pablo, los antecedentes que tenía el señor que le asesinan en la salida del aeropuerto de Guayaquil. Ya unos antecedentes, Juan Pablo, impresionantes.
0: Tremendos. Un prontuario
3: grande. Y salió en Ecuavisa que él había ingresado y salido del país en el último año 3-4 veces. ¿Cómo con esos antecedentes él atraviesa, por ejemplo, la aduana?
0: Claro.
3: Y la migración.
0: Y además ahí se dio una información también el último fin de semana que tiene que ver con sistemas de corrupción enraizados ahí en migración, que falsificaban pasaportes y todo aquello. Y eso es lo que se presume sucedió con el ciudadano este.
3: La misma fiscalía.
0: Exactamente.
3: Sacó esta investigación impresionante. Entonces, bueno, ahí dejamos esos datos. Esta Cuenca se percibe insegura.
0: Así es. Esto sucedió ayer en horas de la noche en la ciudad de Cuenca con la aprehensión. En su momento se dijo de 4 personas. Ahora tenemos ya la actualización que son 6 personas, 5 adultos y un menor de edad.
3: Dice el gobernador que son 5 adultos, un menor de edad, poseen antecedentes, 2 víctimas, levantamiento de indicios balísticos del interior de la camioneta retenida. Lastimosamente son delincuentes que vienen a Cuenca a delinquir, y los antecedentes penales no es garantía lastimosamente para detenerlos, sino debemos hacerlo, como dicen, en flagrancia. ¿Qué es flagrancia? Que en ese momento ellos están cometiendo el acto delictivo, el acto penalizable.
0: Como ayer. Exactamente.
3: O sea, si están caminando con antecedentes por la calle, no pasa nada.
0: No puede ser, pero si es que delinquen, entonces ahí se tiene.
3: Gracias al gobernador Javier Bermúdez, está pendiente de este noticiero.
0: Que sigue trabajando, ¿no?
3: Porque sí, ya, porque...
0: La semana anterior ya lo cambiaron, ya.
3: Ya salió este rumor en estas páginas que no me acuerdo el nombre, diciendo que ahora hay un supuesto nuevo gobernador. Bueno.
0: Sí,
3: nosotros no. Aquí siempre verificamos, así que si algún rato ven esas noticias pueden ingresar en nuestras páginas para verificar, porque Siempre verificar.
0: Contrastar y verificar.
3: Ya ven cuántas noticias falsas se encuentran en las redes sociales en este momento.
0: 7:56.
3: Y vendrán tiempos peores, decía la Biblia, porque ya vienen las elecciones, Juan Pablo.
0: Sí, las seccionales. Y vamos a tener mucha información que verificar y contrastar.
3: La delgada línea entre la realidad y la mentira se va a volver totalmente difusa. Vamos a ser magos verificadores aquí.
0: No nos va a tocar otra cosa más que eso.
3: Verificar y verificar. Bueno,
0: 7:57. Vamos a la pausa.
3: Antes de la pausa, Juan Pablo, no sé si me permite un momento, es un servicio social, se robaron de adentro de un vehículo una mochila.
0: Qué pena.
3: Sí, una pena muy grande. Los delincuentes, incluso, imagínense, van dejando ahí un casco, parece que estaban en una
0: motocicleta.
3: Esa estaba la mochila que se robaron. Y dentro de la mochila, esto fue el viernes en la noche, alrededor de las 20 horas, en el sector de la Pizza Hut, se robaron la mochila de un vehículo rompiendo la ventana de atrás. En la mochila se encontraban equipos para realizar videos y discos con información importante de varios años de trabajo. Esa noche se llamó al ECU 911, pero la policía no logró recuperar nada, a pesar del apoyo que nos brindaron. Lo más importante son los discos, con toda la información, por lo que si alguien encuentra esta mochila o discos, que por favor nos ayuden informando a la emisora, dice, se ofrece recompensa, agradecemos su ayuda. Ahí está una fotografía, es una mochila azul, quizás la hayan encontrado, o los discos, como dice aquí, como no les sirven esos discos, quizás ya los dejaron botados. Por ahí es este servicio social. Ahí está, como dejaron un casco, se le ha caído ahí al delincuente. Bueno, ahora sí vamos a volver de una pausa.
0: ¿Hay algún número telefónico?
3: No, que nos avisen a la emisora. Dice, sí, aquí estaremos pendientes de nuestro WhatsApp también.
0: Bueno, vamos a la pausa. Son las 7:58, 7:58. Volvemos con más.
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0: Son las 8:09, 8:09. Bueno, estamos ya en nuestra tercera hora informativa aquí en La Voz del Tomebamba y bueno, vamos a tener más noticias, más informaciones. Este fin de semana, amigos, y vamos directo a nuestro tema, se daba cuenta de lo siguiente. Esto fue el día viernes, ¿no? Que fue fechado este memorándum en donde Marisol Peñalosa, que es alcaldesa subrogante de Cuenca, dispuso la cesación de funciones de dos estrechos asesores municipales de Cristian Zamora mediante un oficio número 1922, que está fechado con el 19 de junio. Esto es lo que se daba cuenta en el día sábado pasado y obviamente pues esto fue fechado el día viernes con el oficio que está dirigido a la directora general de talento humano del GAD municipal, Consuelo Orellana, que se ordenaba la salida de Pablo Albornoz Vintimilla y Marlon Torres Chamorro, ambos con cargo de asesor. Ellos venían desempeñando las funciones junto a Cristian Zamora como asesores, que actualmente está como suspendido. Estamos en nuestra emisión, les estamos emitiendo justamente ese memorándum, ¿no? Uh-huh. El oficio en el que se detalla esto justamente.
1: El oficio también que a nosotros nos permitió informar sobre este tema.
0: Oportunamente,
1: que luego exactamente. Fuimos y verificamos que dice ingeniera María del Consuelo Orellana, ella es la directora general de talento humano, GAD municipal en su despacho, de mi consideración. En ejercicio, dice la alcaldesa Marisol Peñalosa, en ejercicio de las atribuciones que me corresponden como alcaldesa subrogante del Cantón Cuenca, de conformidad con lo dispuesto en la Constitución de la República, el Código Orgánico de Organización Territorial, Autonomía y Descentralización, COTAD, la Ley Orgánica de Servicio Público, LOSEP, y demás normativa aplicable, dispongo a usted que se realicen las acciones administrativas necesarias para proceder con la cesación de funciones de los siguientes servidores municipales que ocupan cargos de libre nombramiento y remoción. Uno, el señor Pablo Albornoz Vintimilla con el cargo de asesor. Y dos, el señor Marlon Torres Chamorro con el cargo de asesor. Y añade la alcaldesa Marisol Peñalosa que para el efecto sirva a elaborar y tramitar los correspondientes acciones de personal, resoluciones, notificaciones y demás documentos administrativos que sean necesarios para formalizar la terminación de sus funciones, observando el debido procedimiento y la normativa legal y vigente. Y finalmente dice, solicito además que una vez ejecutadas las acciones dispuestas, se remita a este despacho un informe detallado sobre su cumplimiento, adjuntando la documentación de respaldo correspondiente con sentimientos de distinguida consideración. Atentamente, la licenciada Adriana Marisol Peñalosa Baculima, alcaldesa del Cantón Cuenca, subrogante, con copia a abogados Vicente Rafael Astudillo, secretario del Consejo Cantonal, GAD Municipal del Cantón Cuenca. Este es un documento oficial.
0: Así es, esto fue oficio del día viernes pasado, en donde Marisol Peñalosa destituía a Albornoz y a Torres como asesores de Cristian Zamora. Esto sucedía, como decía, este fin de semana. Incluso la misma alcaldesa ha confirmado que ha solicitado justamente la desvinculación de estas dos personas en calidad de asesores de la alcaldía de Cuenca. Y esto fue confirmado a nuestro director de noticias, Jorge Piedra, la desvinculación de estos dos asesores, de los dos asesores, en este caso Pablo Albornoz y Marlon Torres. Eso es lo que se ha informado por parte de la propia alcaldesa de Cuenca subrogante, Marisol Peñalosa. Esto para manifestarlo, cómo se dieron las cosas y la confirmación de la propia alcaldesa ante la información que teníamos el sábado pasado.
1: Así es, el señor Torres y el señor Albornoz han sido muy cercanos al alcalde Zamora. Es de esas personas que usted, cuando le veía al alcalde, estaba el uno estaba a la derecha y el otro estaba a la izquierda. Siempre. Me acuerdo yo personalmente alguna vez caminando por la calle, le vi al alcalde caminando por la Benigno Malo ahí en pleno centro de la ciudad, en el Parque Calderón, iba cada uno a un lado de él. Entonces, siempre el alcalde estaba acompañado de ellos dos, Marisol Peñalosa, alcaldesa subrogante, en estos 6 meses que tiene a cargo la alcaldía de Cuenca, ha dicho, ellos no van a ser mis asesores, entonces entendemos que o ya tiene sus asesores personales o ya está encaminada a buscar unos nuevos, pero no son los mismos que venían trabajando con Cristian Zamora y que seguramente si nos está escuchando, por ejemplo, personal municipal o tal, saben quiénes son Marlon Torres y el señor Albornoz. Son conocidos ellos.
0: No, y son los asesores principales del alcalde suspendido, Cristian Zamora.
1: Y por otro lado, se dio a conocer esta fotografía del equipo de trabajo de Marisol Peñalosa.
0: Justamente se estaba buscando eso. De verdad, ya me la ganó. Y esto se publicó el día sábado pasado, ¿no? Uh-huh. Que es lo que decía en esta cuenta, en esta publicación en Facebook, la alcaldesa Marisol Peñalosa decía, hoy nos reunimos con el equipo de directores y gerentes del municipio Cuenca, con un claro mensaje, unidad, trabajo y compromiso por el cantón. Hicimos un llamado a la responsabilidad en su gestión porque cada decisión debe reflejar manejo ejemplar de los recursos de nuestra ciudad. Vamos juntos por una administración eficiente, transparente y al servicio de Cuenca. Se ve a Marisol Peñalosa en el centro de esta imagen con los principales directores, gerentes, y en donde también se puede visualizar a Leonardo Berresueta, que aunque acá manifestó Marisol Peñalosa que todavía no iba a ser contratado, ya aparece en la fotografía, lo que nos da a pensar de que se consolida su presencia en el municipio de Cuenca como coordinador de las empresas municipales en la ciudad, o uno de los asesores, ¿no?, de uh-huh. Marisol Peñalosa.
1: Sí, hay cambios en la municipalidad de Cuenca, otras personalidades todavía están ahí, varias en realidad. Por ejemplo, vemos a Mary Cabrera, uh-huh. vemos ahí a Lorena Guillén.
0: A la gerente de Etapa también, ¿no?
1: A la gerente de Etapa Verónica también, Polo. Verónica Polo, a María Caridad Vázquez de la EMAC.
0: De la EMAC también, a la directora financiera de el municipio, la ingeniera Abril, ¿no? También está presente.
1: Por ahí parece que está Dominique Vaquero, ella es
0: Dominique Vaquero también está, sí.
1: Bueno, ahí nosotros conocemos. De la EDEC, ya cambiando de nombre aquí.
0: También el director del hospital, ¿no? Lo vemos al ingeniero Zamora también.
1: Eric Gutiérrez de Riesgos, continúa.
0: También a Alfredo Tosi, que uh-huh. es el jefe de la Guardia Ciudadana, también está allí, a Pablo Carballo, director
1: de
0: Movilidad.
1: Exacto, le iba a decir el señor Carballo.
0: Exactamente, también al director de Obras Públicas Municipales, el ingeniero José Patiño, también a Carolina Martínez, se puede mostrar en esa imagen.
1: Sebastián Calderón, él es de la parte humana, tiene un nombre, de Derechos Humanos.
0: Exactamente, es el Consejo de Derechos.
1: Exacto, es Pablo Tosi de la Guardia Ciudadana, Alfredo Tosi de la Guardia Ciudadana, el comandante. También vemos
0: al director de Cultura.
1: Exactamente, él es José Corral.
0: José Corral, exactamente.
1: También vemos al director de la Bienal, el señor Pacurucu, que recientemente estuvo por un viaje por Europa haciendo de algunas diligencias relacionadas con la Bienal, ya lo vemos de vuelta acá.
0: Al ingeniero Jaime Espinosa también, que es de la coordinación de los proyectos de la municipalidad, que tienen que ver con distintas obras que realiza la Municipalidad de Cuenca. También al director de áreas históricas y patrimoniales, también lo ubicamos en la foto, y también al director de la CORPAG, de la Corporación uh-huh. Aeroportuaria de Cuenca.
1: A Daniela Orellana, ella venía desempeñando el cargo de directora de la comunicación de todo el municipio, sin embargo supimos de la propia Marisol Peñalosa uh-huh. que ya no está ella en ese cargo, entenderíamos que quizás le movieron de cargo.
0: Seguramente sí, estará dentro de la misma área,
1: pero ya no
0: en calidad
1: como
0: de directora. Nos hemos enterado que la dirección de comunicación está encargada a la licenciada Marta Urgilés, uh-huh. que formaba parte del departamento de comunicación del municipio, y ella va a ser la encargada de la dirección de comunicación de la municipalidad de Cuenca. También, esto es lo que nos había manifestado la alcaldesa Marisol Peñalosa tras su entrevista acá en La Voz del Tome Bamba el viernes pasado.
1: Sí, también creo que veo por ahí a Jaime Espinosa.
0: Sí, está Jaime Espinosa allí.
1: Sí, y entre otros funcionarios. Bueno, ahí ya nos tomaron el examen a nosotros.
0: Sí, también lo vemos al director de la Fundación Iluminar también, muy al fondo, en la primera fila. Lo vemos
1: que
0: también
1: continúan.
0: A Javier Barrera de la del Consejo de Seguridad Ciudadana, también al Consejo de, o en este caso al director de la CGA de Gestión Ambiental, al doctor Carlos Orellana, también lo estamos visualizando en esta imagen. Y bueno, a varios integrantes del municipio de Cuenca, colaboradores que han sido y han formado parte del equipo de Cristian Zamora, pues han tenido una reunión con la alcaldesa subrogante Marisol Peñalosa el sábado pasado.
1: Así es, entonces, este es el equipo que va a tener Marisol Peñalosa, eso es lo que se ha indicado. Los cambios en este sentido serían, hasta ahora, los que nos hemos enterado y hemos podido verificar, principalmente estos dos de aquí, los asesores principales de Cristian Zamora, el señor Albornoz y el señor Torres.
0: Ellos son los que han salido y esto se dio a conocer el sábado anterior y ha sido confirmado por la propia alcaldesa de la ciudad de Cuenca, la licenciada Marisol Peñalosa. Ella ya confirmó que esto generalmente se dio por una decisión particular de ella. Dejan de ser asesores. Y bueno, ella también contará con su propio equipo de respaldo de asesores, en donde ellos no constan. Estamos hablando de el señor Albornoz y el señor Marlon Torres. 8:20
1: Una pregunta, aquí le encontramos en esta foto de acá a Lenín Guzmán. Una buena pregunta, no le encuentro, ¿no?
0: No, está Lenín Guzmán.
1: Vamos a preguntar.
0: Pero quizás él va a estar. Mañana va a estar con nosotros acá en la Voz del Tome Bamba, sí. Nos ha solicitado un espacio para hablar del acuerdo con los señores de la transportación. Vamos a hablar sobre este tema el día de mañana en una entrevista acá. Pero bueno, él forma parte del equipo de la municipalidad, aunque no conste en la fotografía. Seguramente habrá algún o hubo algún tema de orden personal que le impidió estar en esta reunión, o al menos en la foto, en la imagen que ha publicado Marisol Peñalosa en sus cuentas en redes sociales. 8:21
1: Así que vamos viendo qué va pasando con Cuenca en estos meses. Esperamos, y eso es importante, la continuidad de las obras, que si por su casa hay una obra, que eso continúe con completa normalidad. Estaba latente, muy importante la semana pasada, un tema con los obreros del EMAC, que no se les está pagando. Se dice que no se terceriza, pero sí se les paga a través de una empresa. Entonces, ¿qué está pasando ahí? Ojalá llegue Marisol Peñalosa y solucione definitivamente la situación de los obreros del EMAC, que a nuestro parecer es prioritario, porque ellos, además de que están en la escala vulnerable de empleados del municipio, el trabajo que hacen para nuestra ciudad, de soportar olores de nuestra basura, de limpiar nuestra basura, de lo que nosotros botamos en la calle, creemos que merecen una prioridad absoluta de recibir al día su sueldo, que es un mínimo derecho.
0: Así es, totalmente.
1: 45 días sin sueldo, Juan Pablo.
0: Sí,
1: ¿Quién aguanta?
0: No hay cuerpo que aguante, y ojalá que lo pueda dar solución la directora, o en este caso gerente de la EMAGP, María Caridad Vázquez.
1: Ya dijo eso Marisol Peñalosa, que está muy pendiente de este tema del EMAG. Esperamos darles buenas noticias también.
0: Ojalá que haya buenas noticias, como usted lo ha manifestado. Hablando de María Caridad Vázquez, ella fue denunciada como gerente por parte de, en su momento, el ex gerente de la EMOF, y ahora pues uno de los opositores de Cristian Zamora, que es el doctor Darío Ordóñez. Él había denunciado con anterioridad, lo que había anticipado es sobre el alquiler de maquinaria. El proceso se había caído, es lo que había manifestado el doctor Darío Ordóñez. María Caridad Vázquez salió al frente como gerente de la EMAG a defender el modelo de alquiler, y dice que es mejor, le resulta mejor económicamente a la EMAG alquilar la maquinaria que adquirirla como una nueva y que forme parte de la empresa como tal. Ella tiene su exposición de la siguiente manera. Vamos a escuchar lo que dijo María Caridad Vázquez. Tenemos el detalle, aquí está.
2: ¿No es cierto? Y su maquinaria se hace en LEMAC desde el año 2001. No es solo la maquinaria, es toda la operación del relleno sanitario desde el año 2001. ¿Por qué se alquila y no se hace de manera directa? Es una pregunta totalmente comprensible para la ciudadanía, porque es mucho más económico. Los estudios técnicos del EMAC, técnicos y financieros, nos dicen que si la EMAC lo haría directamente, le costaría 3.900.000 por año. Si se alquila, nos costaría 1.500.000. ¿Por qué? Porque no solamente hablamos de maquinaria, sino hablamos de acarreo, tendido, compactación, cobertura diaria de residuos sólidos, movimiento de tierras y transporte de lixiviados. Además de eso, contratar choferes, operadores, equipos de seguridad para justamente operar el relleno sanitario.
3: Sigue siendo más económico por el valor que se ha referido, 6 millones de dólares aproximadamente.
2: El precio referencial es 5.900.000. Sin embargo, las ofertas que se reciben están entre 5 millones, 5.400.000 los cuatro años. Estamos hablando de 4 años, ¿no? Es importante también decirles que esta es maquinaria especializada. Por lo tanto, cuando comparamos un rodillo con otro rodillo, no es tan fácil. El rodillo que necesita el relleno sanitario de Pichacay es un rodillo especializado para rellenos, que se pueden mover en basura, en terrenos inestables, y que permiten justamente mantener la estabilidad de un relleno sanitario en condiciones ambientales extremas. Ese rodillo cuesta alrededor de $1.000.000 y el contratista debe tener la capacidad de suplir en 24 horas, porque si no es multado. Eso para el EMAC sería altamente costoso, y la depreciación de la maquinaria, por lo tanto, en 4 años o en 5 años, eso sería ya maquinaria obsoleta por el número de horas que se utiliza. Los estudios técnicos, financieros y económicos del EMAC desde el año 2001 concluyen que es mucho mejor alquilar que comprar la maquinaria, contratar las personas, ¿no es cierto? Nos sale a nosotros el doble.
0: Eso es lo que dijo la gerente del EMAC, María Caridad Vázquez, sobre este tema, una denuncia puntual del doctor Darío Ordóñez, y en donde ha manifestado ella que es mejor que la empresa ahorre 2.5 millones de dólares por año alquilando la maquinaria versus la compra de equipos, como era la propuesta inicial. La falta de conocimiento y la coyuntura política hace que se presenten esas acusaciones, es lo que manifestó María Caridad Vázquez en las últimas horas. Esto denuncia puntual de Darío Ordóñez, exgerente de la EMOF, y quien pues ha denunciado algunas, lo que él dice, irregularidades al interior del municipio de la ciudad de Cuenca. 8:27.
1: Antes de la pausa, nos preguntan acá si es que el ingeniero Paolo Ortega está en esa imagen, como estábamos revisando esta imagen de Avalos y Catastros. Uh-huh. ¿Usted le ve ahí, Juan Pablo?
0: No, yo no lo visualizo. Tampoco está...
1: ¿No está atrás, arriba? No.
0: No, me parece que no.
1: No.
0: Lo vemos a todos, pero no, al ingeniero Ortega no le visualizamos.
1: Bueno, ¿sabe qué sería interesante, Juan Pablo? Que la propia alcaldesa Marisol Peñalosa
0: diga quién está y quién no está.
1: Hola, les quiero contar, quizás haga una rueda de prensa, quiero informarles, estos son los cambios.
0: ¿Qué cambios?
1: Una publicación, sería importante.
0: O los únicos que dejaron como parte de la anterior administración, si fueron los únicos, y el resto se mantiene, ¿no? Pero más allá de eso, no se ha sabido. Nos preguntan del ingeniero o del doctor Alfredo Aguilar. Bueno, de lo que conocemos, el doctor Aguilar está en goce de vacaciones, está fuera del país, de lo que hemos conocido. Si mal no estoy, nos pasaron el dato, y si esto es motivo de confirmación también, estaría en los Estados Unidos. Entonces, eso es lo que nos habían anticipado también sobre la situación del doctor Alfredo Aguilar, que también fue uno de los hombres cercanos en la administración del alcalde suspendido, Cristian Zamora. Son las 8:28.
1: Sobre el ingeniero Paolo Ortega, sí. Él está en este momento de vacaciones.
0: Está de vacaciones también.
1: Sí, pues. No, dice, está Kate Osorio, está de vacaciones. Ella, Kate Osorio, le subroga en este momento. Uh-huh. Es eso. Bueno, estaremos pendientes a más cambios posibles que vengan esta semana. Sin duda se siente diferente la alcaldía de Cuenca y esperamos que la ciudad sea todo por lo mejor de la ciudad, que todo vaya bien sobre todo.
0: Así es. Son las 8 de la mañana con 29 minutos, 8:29 minutos. Nos vamos a una pausa y luego volvemos con más. Síganos aquí en La Voz del Tomebamba.
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0: las 8:40, continuamos con más y en este momento le damos la bienvenida a nuestro compañero Hernán Samaniego, que se encuentra en los estudios en este momento con una entrevista en vivo. Bienvenido, Hernán. Gracias por acompañarnos.
1: Hola, Luna. Buenos días, amigos de La Voz del Tomebamba. Juan Pablo, buenos días. Bueno, listos ya para presentarles, amigos, la siguiente entrevista. Vamos a saludar de la manera más cordial a doctor Andrés Clavijo. Él es abogado de los afectados de la desaparecida, la cerrada cooperativa CREA. Doctor, bienvenido, buenos días, gracias por acompañarnos.
2: Muchísimas gracias a ustedes, más bien el espacio, usted Hernán, Luna, este prestigioso medio de comunicación, y poder dar a conocer a la ciudadanía lo que sucede o el drama que están pasando aquellas personas que todavía no han podido cobrar su dinero de la cooperativa.
1: Legalmente, ¿cómo está la situación a estas alturas?
2: En el momento, la fase en la que se encuentra la cooperativa de ahorro y crédito CREA es en la etapa de liquidación. La famosa etapa de discusión o donde se establece el problema, toda vez que la liquidadora a lo que le corresponde este momento es entregar los dineros o ir pagando en base a lo que dice el famoso orden de prelación, y ahí es donde viene el inconveniente.
1: ¿Cuál es ese inconveniente?
2: El inconveniente que se genera es que se han cumplido hasta aquí algunos órdenes de prelación, ¿no?, entre trabajadores, personas con discapacidad, y en el número 4 igualan a los perjudicados con la COSEDE. Entendamos para esto que la COSEDE, el seguro de depósitos, entregó un valor de hasta $32,000 que por ley le corresponde a cada uno de los afectados. Entonces, una vez que realice ese pago, en el cuarto orden equipara a las personas que no han cobrado sus dineros en pólizas y a la COSEDE también. Entonces, en este momento el proceso de liquidación se encuentra estancado. A título personal, como defensa técnica de los perjudicados, considero que el dinero está siendo congelado hasta que pueda realizarse el pago, congelamiento que constitucionalmente está prohibido. La Constitución, el artículo 308, establece una prohibición legal del congelamiento de aquellos dineros.
1: ¿Quién, entonces, dispuso aquello? ¿O quiénes?
2: Sobre la liquidación. Claro. El problema aquí es de que la liquidadora se establece y se basa en el orden de pago que señala el 315 del Código Orgánico Monetario Financiero. Pero el problema va un poco más allá, mi estimado Hernán, porque ese es el argumento que se está utilizando dentro de un proceso legal que estamos llevando. Más bien pongo a conocimiento de ustedes que ya hay una acción de protección tratando de que se restablezca el derecho de estas personas. Pero el problema no estoy en la liquidación, el problema va más allá. Y le comento. Cuando la cooperativa se establece la suspensión de actividades en el mes de julio, inicia todo un proceso de suspensión de actividades y posterior liquidación, que es la que estamos conociendo ahora. En el proceso de suspensión hay una primera fase en donde se nombra un administrador temporal. Este administrador temporal está en la obligación de hacer una transferencia de activos y pasivos a otras entidades del Sistema Financiero Nacional. Y aquí viene una vulneración de derechos constitucionales que es lo que nosotros estamos reclamando y exigiendo. Resulta que en esa transferencia de activos y pasivos se transfirieron $88 millones en 2060 socios. Pero sobre esa transferencia no existe un criterio válido jurídico que pueda establecer cuáles fueron los parámetros legales, normativos y generando igualdad a las personas para que éstas hayan podido cobrar su dinero, porque cobraron su dinero. En sí, la transferencia de activos y pasivos es la invitación que se realiza a entidades del Sistema Financiero Nacional sanas, por decir así, entre cooperativas, otras cooperativas, para que puedan asumir la cartera de la cooperativa CREA. Entonces, ¿qué hizo la cooperativa CREA? Comenzó a distribuir, por decirlo así, las carteras sin tener una situación lógica, legal, normativa que permita tener una igualdad entre todos. ¿Qué es lo que sucedió? Que se entregaron las carteras, o mejor dicho, se hizo esta transferencia de activos y pasivos, que no es otra cosa que entregar el título, en este caso póliza, pero también el dinero de respaldo de esa póliza, tanto el capital e intereses. Entonces hay personas que sí recibieron ya su dinero, hay personas inclusive que están ganando intereses de ese dinero, y a quienes estoy representando se han visto vedados de aquella situación.
1: ¿Y qué les queda jurídicamente?
2: Jurídicamente lo que nos queda es esta acción de protección. Coincidencialmente esta semana tenemos una audiencia con el juez constitucional tenemos mucha fe y confianza de que los derechos puedan ser restituidos, y lo que precisamente queremos hacer notar al juez constitucional es esta parte de la suspensión de actividades que se dio al inicio a través de la transferencia de activos y pasivos. Aquí lo importante es identificar cuál es el criterio que nos pone en igualdad de condiciones en aquellas personas que ya cobraron. Y el criterio que nos iguala a todos es de que estas personas tenían montos de dinero por encima del valor asegurado, que es de estos $32,000 de la COSEDE. Entonces estaríamos en las mismas condiciones, y las preguntas frente a esa desigualdad y un trato discriminatorio que ha tenido la cooperativa en esta etapa es señalar cuál fue el criterio y que ellos en igualdad de condiciones deberían haber recibido también su dinero.
1: Ahora, la petición de la justicia, ¿qué sería? ¿Sería para que se cambie eso o lo que viene se distribuya de mejor manera?
2: Mi estimado Hernán, la defensa técnica de la cooperativa crea, en pleno ejercicio de su legítimo derecho a la defensa, ha llevado la discusión netamente al proceso de liquidación, en establecer que se tiene que cumplir un orden de prelación y la seguridad jurídica de lo que señala el Código Orgánico Monetario Financiero, y que está bien, compartimos ese criterio. Nosotros como defensa y los perjudicados no estamos pidiendo que se cambie el orden de prelación, porque eso jurídicamente sería imposible mediante una orden judicial. Lo que estamos buscando nosotros es la declaración de una vulneración de derechos constitucionales, primero, el de la igualdad y no discriminación frente a quién, a quienes en la primera fase, en la etapa, recibieron su dinero. Segundo, estamos buscando una declaratoria de una vulneración al derecho a la propiedad, porque entendamos que los dineros que se encuentran frente a la cooperativa son dineros que forman parte del peculio de cada una de las personas que depositaron su dinero allí y que en este momento no pueden administrarlos. Existe una limitación a una de las características del derecho a la propiedad, que es la libre administración o el correcto manejo que pueda existir de estos dineros. Y consecuentemente de esa declaratoria de vulneración de derechos constitucionales, primero esa declaración, para que pueda existir una reparación integral y que esta sea la devolución de los dineros.
1: ¿Quién les repara aquí en este caso? ¿El administrador?
2: La cooperativa. La cooperativa con los fondos y los dineros que maneja a través de la liquidadora.
1: ¿Hay dinero o no?
2: Esa es la parte que nos preocupa, porque la liquidadora manifiesta, o la liquidación de la cooperativa manifiesta que efectivamente se debe cumplir este orden prelatorio, por decirlo así. Pero la gran interrogante incertidumbre de los afectados es de que el dinero no existe, el dinero se está cancelando, rubros que por ley les obligan a que estos puedan ser establecidos, y que las personas que se han quedado, que son más de 200, yo defiendo a 22 personas concretamente, pero las personas que han quedado deben esperar a que exista el dinero y los fondos. ¿De dónde van a venir estos fondos? Venta de activos, que ya se les está acabando.
1: Que ya se está haciendo.
2: Sí, que se está haciendo, pero que no va a avanzar o satisfacer. Para satisfacer las necesidades de los socios necesitamos alrededor de 35 millones de dólares.
1: ¿Sus representados de cuánto están reclamando?
2: Mis representados,
1: ¿mínimo, máximo?
2: Sí, mis representados estamos alrededor de unos 12 millones de dólares, más o menos, que es lo que se está...
1: ¿Y no habría 12 millones en todo lo que se está vendiendo?
2: Este momento entiendo, según la última certificación que habría llegado a la acción de protección, habría el dinero para satisfacer a las 20 personas que están demandando, pero el problema es que si se mantiene el orden prelatorio, se equipara con la COSEDE, y en ese momento hay que establecer el pago a la COSEDE y también a los socios, y esa plata no la hay. Esa plata no va a haber.
1: Y COSEDE ya no va a dar más tampoco, entiendo, porque cumplió con la ley.
2: Ya cumplió con la ley, ya cumplió con la normativa, cumplió con su valor.
1: Y tiene que recuperar los...
2: Totalmente.
1: ...dineros entregados.
2: Totalmente, y ahí viene una nueva discusión jurídica...
1: Y no habría para ustedes.
2: ...que es exactamente, que es equiparar la calidad de depositantes con la COSEDE frente y vulnerando lo que establece la Ley Orgánica de Economía Popular y Solidaria, al establecer a quién se debe considerar como depositante, que es la persona que habría ingresado al sistema financiero nacional en base al principio de confianza y sigilo sus dineros, no así
1: ¿Ya COSEDE. Presentaron al COSEDE, a la justicia, entonces este reclamo?
2: Está presentada la COSEDE, a la justicia. Y aquí hay un tema, mi estimado Hernán, que los entes encargados del control, la COSEDE a la larga, el discurso final, por decirlo así, la COSEDE es: nosotros somos un ente de seguro que debíamos cubrir el dinero, y ya lo hicimos, y hasta allí llegamos. Ese es el discurso. Nos queda a nosotros pelear con la CEPS, que es el órgano de control que debería darnos las mayores explicaciones, pero inclusive ellos han ahondado esfuerzos inclusive para negar información en la misma acción de protección.
1: ¿Y no les han dado nada a sus representados, absolutamente ningún centavo, o sí parte de lo que dice la ley a través del COSEDE?
2: Los $32,000, que es el valor de depósito del COSEDE, y no ha habido ningún otro pago más. En este momento han habido ofrecimientos de ir realizando abonos para ir, ahora sí en igualdad de condiciones, establecer un porcentaje para las personas y otro porcentaje para la COSEDE.
1: O sea, hay que luchar por el futuro, porque el pasado entiendo que ya no hay cómo arreglarlo, ya está entregado ese dinero.
2: El pasado nos sirve para poder evidenciar el tema de la vulneración de derechos frente a quienes ya cobraron su dinero. Ya, que fueron personas que, ojo, ahí no había una distinción frente a situaciones especiales, tercera edad, personas con discapacidad, etcétera. Todos por igual, personas sin ninguna otra circunstancia que tengan un valor mayor a $32,000 en depósito a plazo fijo o pólizas, al igual que nosotros, pero que nosotros no fuimos transferidos, sino nos quedamos para el cobro acá en esta etapa.
1: ¿Cuándo esperan la respuesta de la justicia?
2: Esperamos esta semana, tenemos la audiencia el día 24, horas de la mañana, en donde se van a exponer algunos criterios más y evidenciar documentos importantes. De hecho, hay un documento que la CEPS tuvo la valentía, tengo que reconocer allí, después de tanto bregar, de tanto ruego, tanta súplica, inclusive a nivel judicial, porque se ha negado información. Estimado Hernán, es increíble cómo inclusive ante una autoridad jurisdiccional se nos ha negado información, que ese es otro de los problemas. No hay certidumbre de cómo se lleva el proceso como tal. Pero lo que buscamos es poder evidenciar una documentación que habría llegado y que manifiesta que sí, que 1,556 personas recibieron sus dineros por más de $32,000 en la primera etapa, no acá en la liquidación. Y que buscamos que el juez constitucional acoja aquel criterio, evidencie esa discriminación y ese trato desigual entre pares, y que pueda ordenar, más allá de una simple devolución, por decirlo así, que no es una simple devolución, Hernán, sino más bien es un drama humano que viven las familias. Hay varias circunstancias. Hay personas que tienen su dinero, que han hecho de ahorro de toda su vida trabajando en el exterior. Tengo dos clientes que planificaban ya su regreso para este año y que frente a este tema se han visto impedidos, vulnerando también su proyecto de vida.
1: ¿Regresaban de?
2: Del exterior, ya, realizando todo su trabajo, toda su vida laboral de allá. Hay el caso en concreto de una de nuestras defendidas, que el interés que se tenía en la cooperativa servía para el pago que se realizaba en el geriátrico de su señora madre, y que al suspenderse y no poder cobrar el dinero, se vio en la obligación de sacar del geriátrico para que pueda estar en la casa y montar, si cabe el término, una especie de habitación habilitada para los tipos de afecciones que tenía. Lastimosamente no se lo pudo realizar, era el único ingreso que había en la casa, la señora lastimosamente.
1: Pero eso es vulnerabilidad también, pues.
2: Totalmente.
1: Ingresaría dentro de
2: totalmente, pero el criterio resulta muy simplista al señalar y decir que quien firmó la póliza era la hija y no la madre quien está en estado de vulnerabilidad. Para mí hay una desprotección inclusive al concepto de personas con discapacidad según la ley de discapacidades, que protege el ámbito familiar de cada uno de ellos.
1: Gracias, doctor, muy amable.
2: Muchísimas gracias a ustedes del espacio, Lonita y Hernán. Muy
1: estamos amables. Pendientes.
2: Gracias.
1: Bueno, son las 8:53. Vamos a continuar. Lonita, ¿qué más tenemos?
0: Así es. Existe preocupación por una grieta que existe en la autopista, en el puente Sixto Durán. Las personas nos han escrito más de una vez sobre este tema y lo que se indica desde el MIT es que hubo hace unos días una restricción total para vehículos pesados sobre este puente, y esto fue y estuvo vigente, dice, para todos los vehículos de carga superior a las 18 toneladas o tipo 2DB, que coordinaron con los entes municipales y que informaron que técnicos del MIR realizaron una inspección en las columnas del puente y verificaron el desprendimiento. Lo que había sido era una capa superficial de revestimiento, lo que confirmaron que se estaba desprendiendo. No es que el puente, porque usted veía fotos, Hernán, y parecía ya que el puente estuviera quebrada la parte baja, ¿no? Pero había sido una capa muy superficial que nos comparten desde el MIR, incluso fotografías. Es como que se hubiera descascarado, para que se haga una idea de lo que sucedió en realidad. Entonces, para la tranquilidad de la ciudadanía, esta es información verificada que nos comparten sobre el puente Sixto Durán. está bien, está estable y no es una situación de riesgo como se venía presumiendo. Es por eso que hicieron esta observación ellos.
1: Había una cuarteadura.
0: Más que una cuarteadura, hágase una idea, una como cuando se descascara, como la parte exterior de un huevo Kinder. Ya. Solo un descascaro, algo muy superficial, muy de revestimiento, no de la estructura central del puente, que es diferente, ¿no?
1: Claro, ¿por qué digo esto? Porque se ha evidenciado algunas imágenes en estos últimos días del parterre donde están las dos columnas del puente Sixto Durán Ballén, y ahí se mostraba otra preocupación. Entonces con esto quedaría descartado daños al puente, pero ¿se mantiene la restricción?
0: Es lo que dicen del MIC. Bueno, el comunicado que nos indicaron era del 11 de junio. ¿Entenderíamos? Sí. Entenderíamos porque no se ha levantado la restricción.
1: Sí,
0: ¿y
1: no,
0: por qué?
1: No, no
0: hay, porque el puente está hecho para soportar un peso máximo de 18 toneladas o vehículos tipo 2B. No solo por el peso, sino también por la longitud, pues no existe el radio de giro necesario para vehículos superiores a los indicados. Es de eso. Y no sé si revisó unas fotos que le compartieron.
1: Sí, justo lo estoy viendo.
0: Eso es lo que encontraron.
1: Qué bueno, porque
0: sí, es una buena noticia.
1: Ayer, como decíamos, veíamos una especie de cuarteadura en la parte baja de las dos columnas centrales del puente, y esto quedaría, pues, para tranquilidad de todos, que no es mayor complicación. Ahora, como sugerencia, debería el Ministerio de Infraestructura y Telecomunicaciones hacer una especie de estructura, ¿no? Pues, no cuesta mucho, para evitar que vehículos grandes pasen por la zona.
0: Sí, no, así
1: y eso
0: como ya, por aquí no me pasa.
1: Evitaría, porque si usted dice, oiga, no pase, cuando usted dice no hagan, es lo primero que lo hacen, sin medir las consecuencias para ellos mismos y para los habitantes de esta zona que utilizan todos los días de este puente, no solamente con vehículos, sino también el paso peatonal. Porque recuerde usted que es una de las zonas de crecimiento urbano muy avanzado de esta ciudad.
0: Así es.
1: Es decir, la ciudad es extensa a lo largo de la cobertura de los ríos que tiene la ciudad. Entonces, por allá, sin duda, cerca del río Cuenca, hay una gran cantidad de construcciones que se van edificando. Entonces, por lo menos debería darse alguna construcción, alguna forma más rígida de que se pueda controlar el paso de los vehículos, sobre todo vehículos
0: así
1: pesados.
0: Así es. También le cuento más denuncias. Cuéntenos. Sobre las líneas de buses, Hernán, en la ruta que baja desde Ricaurte. Se ha observado que entre las 6 de la mañana y las 7:30 todos los buses bajan con el aforo ya completo desde Ricaurte. Los buses bajan llenos desde el sector de las cuatro esquinas, y para los que quieren tomar el bus luego de las cuatro esquinas ya no se permite el ingreso de más pasajeros.
1: Uy.
0: Por este motivo, muchas personas dicen no logramos ya llegar a nuestros lugares de trabajo y centros de estudio como la universidad debido a la falta de frecuencia en ese horario. Agradecería mucho su ayuda y gestión. Son los buses de la línea 100, 32 y 20 que bajan llenos siempre entre el transcurso de las 6 y 7:30. Vamos a pasar al consorcio Cámara de Transporte esta denuncia y solicitarles que revisen la frecuencia de estos buses. Muchos problemas con los buses últimamente. No sé qué opina usted, Hernán.
1: El tema va porque yo creo que hay que... primero ya arreglaron. Hemos dicho, felicitamos a la nueva alcaldesa subrogante, que en cuestión de 2 horas solucionó un problema que se llevaba por varias semanas. Uno. Segundo, si es que hay disminución de las frecuencias, que es entendible porque baja la exigencia, baja el tema de la necesidad de conseguir bus para transportarse debido a que ya estamos en época de vacaciones. Y cuando estamos en época de vacaciones hay una menor cantidad de buses en las calles. Pero hay que informar. Y si es que es necesario en horas pico de movilización hacia los trabajos, porque uno deja de estudiar pero sigue trabajando, entonces ahí podrían informar de mejor manera y redistribuir en horarios de hora pico, donde hay mayor cantidad de personas que se quedan sin poder trasladarse, una solución urgente, como recomendación, ¿no?
0: 8:50. Con esto nos despedimos, Hernán.
1: Sí, nos despedimos. Solamente indicarle de que la vicealcaldesa, la alcaldesa encargada, en este momento está ejerciendo los dos cargos a nivel de vicealcaldía y alcaldesa subrogante. Hay dos cosas que informar. La primera es que han hecho una consulta a la Procuraduría General del Estado sobre si se debe o no se debe elegir a vicealcalde de la ciudad de Cuenca. Y que el encargo de los 60 días que permite el COTAD está todavía pendiente de consulta, que lo van a hacer en una segunda etapa. ¿Por qué? Porque el COTAD, al parecer, solamente permitiría 60 días de encargo y no podría estar más de ese tiempo Marisol Peñalosa. Pero van a actuar en base a lo que diga la Procuraduría General del Estado. Y en el tema de los cambios, espera lo que nos ha dicho hace pocos minutos, espera que en el transcurso de este día se le pase un informe de cada una de las actividades de directores y de gerentes de las empresas municipales, y de ahí va a tomar una decisión en torno a eficiencia y confianza, que son los dos requisitos, pues, importantísimos para estos próximos 6 meses. Que va a estar al frente de la alcaldía de la ciudad de Cuenca, que ha bajado la tensión, sin duda ha bajado la tensión, y ordenanzas que no estaban dentro de la prioridad del alcalde suspendido, Cristian Zamora, van a ser analizadas en los próximos días. Por ejemplo, el tema de dos en moto, que son necesarios los diálogos y los consensos para encontrar justamente una salida. ¿Nos vamos? ¿Algo más?
0: No, nada más. Muchas gracias a todos por su sintonía.
1: Gracias, amigos. Buenos días. Gracias. Gracias, Lunita. Gracias también a Juan Pablo. Gracias.
0: Muchas gracias.
1: Ya se vienen los deportes.
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17: Hemos un pequeño lapso
18: y arrancaremos con la transmisión del partido entre la selección de Argentina y Austria, mi querido Alejandro, siempre elegante con Giancarlo, el nombre que viste al hombre que está en Azúcar y Mariano Cueva frente a Panadería Central. Buenos días, Alejo.
19: Buenos días, Leo, ¿cómo le va? Con usted, con Eddie y todos los amigos de la primera de Tomebamba Deportiva. Así es, hoy al mediodía juega Argentina, la selección campeona del mundo que goleó en su primer partido 3-0 y el día de hoy le toca nada más y nada menos que Austria, que es el segundo de grupo. Se puede clasificar ya directamente a la siguiente fase de 16avos de final y lo conoceremos el día de hoy. Además, Francia jugará contra Irak a las 4 de la tarde. Este partido está previsto para jugarse en Filadelfia. A las 7 de la noche hay un partidazo, en mi opinión. En New Jersey jugarán Noruega y Senegal. Dos potencias físicas, los noruegos.
18: Bravo partido, bravo, sí, sí. Bravo.
19: Y los senegaleses también, que perdieron ante Francia, pero les hicieron un buen partido. Y cierra la jornada Jordania contra Argelia. Esto en el estadio Bahía de San Francisco, en Santa Clara. Jugarán Jordania contra Argelia a las 10 de la noche para definir el segundo partido del Grupo J.
18: Correcto, mi querido Alejandro. Arrancamos, amigos, tocando el tema inevitable, y hay que tomar al toro por los cuernos, sin duda, de la desilusión que ha tenido la afición ecuatoriana con el equipo tricolor, con la selección nacional, que lamentablemente, cuando se presupuestaba una goleada a Curazao, no pudo ganar. Se le cerró el arco y no pudo ganar el partido. Quiero partir de algo que para mí es fundamental. Nunca he sido de la idea de que Becachese debe ser el técnico de la selección. He manifestado varias veces en nuestros programas y en la transmisión de los partidos que si tenemos presencia europea, con jugadores muy representativos en el viejo continente, sobre todo en defensa, más que en ataque, Ecuador debió haber buscado un técnico de jerarquía, un técnico europeo, que venga realmente a darle a Ecuador otra disciplina, otro estilo, otra forma de jugar, y que realmente se genere un cambio. Ustedes recuerdan cómo se generó un cambio de bases, un cambio radical en el fútbol ecuatoriano, a través de la presencia de un técnico europeo hace años, de Dusan Draskovic. Es decir, con ese antecedente que no me quita razón, la idea debió haber sido de incorporar a un técnico europeo. Desde luego, gente que tenga probada capacidad. Se ha contratado a Becachese desde el punto de vista social, digamos, un hombre que no genera simpatía, que no genera empatías. Es un hombre que genera resistencias. Yo no creo que sea él el único responsable de lo que está pasando con Ecuador en este Mundial. No lo creo. Lo podrá ser, y de hecho lo es, el momento en que hace sus planteamientos, en que toma sus decisiones, en que realiza los cambios, muchas veces contra natura, contra la lógica. Él es el técnico, toma la decisión, y sus decisiones no son las mejores. Clarísimo el asunto. Pero yo no creo que él sea el único responsable, amigos. Lo que pasa es que millones de ecuatorianos nos ilusionamos con una selección que estábamos plenamente conscientes que era una selección que no tenía poder ofensivo. Antes de la transmisión del sábado, hicimos un recuento de los goles que había hecho Ecuador, de la escasa producción ofensiva de la selección ecuatoriana, que llevó incluso a que se hable insistentemente de que hay que dar oportunidad a jugadores como Parrales y etcétera, etcétera, acá en el fútbol ecuatoriano, jugadores que venían haciendo goles, que destacaban en el torneo, a un Jordi Caicedo, que venía siendo goleador de Huracán de Buenos Aires, con una muy buena actuación en el último torneo, apertura del fútbol argentino. Hay una contra tremenda hacia Einer Valencia. Yo no creo que Enner Valencia, más allá de comerse los goles, sea el principal responsable de su propia presencia en el equipo titular. Es el director técnico el que le ha dado la confianza y el que lo pone. Es él el que provoca la presencia de un goleador de 36 años de edad, próximo a cumplir 37 años de edad, que evidentemente no tiene la misma vigencia, las mismas condiciones, los años han pasado. Valencia es un goleador histórico, pero su producción hoy es casi nula. Y evidentemente, pues, ha sido también otro de los personajes, pues, contra los cuales en medio de su desilusión y desconcierto se ha pegado la gente. Que no vale Becachese, que no vale Valencia, y que en general la selección, incluso habían reflexiones en el sentido de que mucha gente hizo un enorme esfuerzo en lo económico para estar junto a una selección que se pensaba que era la mejor selección ecuatoriana de todos los tiempos. Este concepto para mí es equivocado. No es una selección equilibrada, nunca lo fue. Siempre hay diferencias entre, por decir algo, la capacidad defensiva, las condiciones de su arquero, la capacidad de un Pacho, de un Hincapié, más allá de su baja actuación en el partido ante Costa de Marfil, o Moisés Caicedo. Indudablemente que en ese aspecto Ecuador es mejor, está capacitado para brindar, tiene jugadores capacitados para brindar una mejor respuesta que en ataque. Pero señores, en ataque Ecuador ya venía siendo inoperante. ¿Qué esperábamos? Ignorar esto y llegar al Mundial y enfrentar a las selecciones que nos tocaron y que por arte de magia se pongan a hacer goles aquellos que en las eliminatorias no los habían hecho, o aquellos que incluso en los partidos preparatorios de carácter amistoso, partidos preparatorios para el Mundial, tampoco hacían goles. Ese viene siendo el problema recurrente en el fútbol ecuatoriano. Ese viene el problema, siendo el problema recurrente. Fíjense, 15 remates al arco. Y allí están incluidos Einer Valencia, Yeboah, Vite, ¿quién ingresó? Castillo entró, ¿no? Cambios en el segundo tiempo.
19: A ver, entró Preciado, entró Caicedo, entre...
18: Denil...
19: Es... Perdón.
18: En ese me estoy quedando.
19: Sí, sí, es Nilson
18: Ángel. Nilson. Perdón por el lapsus. Kevin Rodríguez también. Y Kevin Rodríguez. Gracias, Alejandro, por refrescarme un poquito la memoria. Entonces, acuérdense ese cañonazo de Nilson. Acordémonos de el gol que se pierde Valencia al minuto 2. Ya se saca el último defensor, lo cruza bien por atrás y no puede definir. Hay un remate de Yeboah que tenía toda la luz para enfilar al arco después de una excelente diagonal desde la derecha al centro. Y a un paso de la frontal de las 18 yardas, remata y no puede hacer el gol. No puede hacer el gol. Digo, no puede hacer el gol porque no nos podemos conformar con que fue una buena llegada, fue un buen remate y el arquero se lució. Porque la figura terminó siendo Rom, el portero. El veterano portero del conjunto de Curazao. Hubo una oportunidad para Vite, una linda pared, un remate, la pelota pasó cerca. Fue un remate dentro del área, se elevó la pelota Vite, ¿por qué? Porque no supo definir, porque le faltó precisión. ¿Por qué perdió el gol de Camerino que hubiese anotado Enner a los 2 minutos? Porque no supo rematar bien. Porque le dio la posibilidad al arquero de llegar a la pelota. A los 20 minutos, otra vez Enner recibió un gran servicio de Hincapié, que corrió por la izquierda, sacó un pase hacia el área y remató cortito Enner, tal vez un poco incómodo, y eso facilitó el bloqueo del portero Ron. 28 minutos, Plata, solo. Remata al cuerpo de Rom, porque Plata tiene el problema de que juega con los ojos en el piso y pocas veces levanta la vista. En el minuto 41, Yeboah en otra de las suyas, siempre limpiando rivales, siempre enganchado hacia adentro, con esa velocidad que tiene, con esa cintura cimbriante, quedó a tiro de puerta, no pudo anotar. Segundo tiempo, cabezazo de Plata, bloqueo del arquero Ron. A los 61 minutos, Enner Valencia remata al primer poste cuando Ron estaba justamente allí. Lo correcto hubiese sido ese remate, ese cabezazo al segundo poste, buscar el segundo poste. Minuto 65, Enner Valencia recibe de Cheboa, pero igual no puede definir. Hay una acción de Nilsson cuando ingresó al campo de juego por Pervis Estupiñán. Apenas tenía un minuto en la cancha y Angulo, cansado de la ineficacia, sacó un tremendo derechazo, pero allí estuvo el arquero, que insisto, fue la figura. Preciado, que ingresó como variante en el segundo tiempo, quiso levantar un centro, pero le salió al arco y la pelota pegó en el horizontal. No es que se comió el gol, pero el balón no entró. No entró. El gol más importante es el, en este tipo de circunstancias dramáticas que está viviendo Ecuador, el gol más importante es el primer gol. Allí no importaba golear a Curazao, sino ganar a Curazao. Y la gente, después de ver que Alemania le ganó, le goleó 7-1 al equipo de Curazao, bueno, pensó cuántos goles le va a meter Ecuador. Habrá que ver quién le mete más goles para ver quién queda segundo, tercero, qué sé yo, haciendo cálculos. Y sobre la base de golear a Curazao, allí Becachese dijo una frase: Ecuador no es Alemania. Y eso se vio en el terreno de juego. Si usted vio que los alemanes tenían la eficacia para abrir el marcador temprano y para ir haciendo crecer esa ventaja hasta convertirle 7 goles a Curazao, pues indudablemente mis respetos para Alemania, porque tiene jugadores efectivos frente al arco rival. Y eso no tiene Ecuador. La culpa no tiene Valencia, sino quien lo pone y quien sigue confiando en él, cuando es un jugador de muy escasa, de muy baja producción, que ha bajado tremendamente su nivel. Y hablando de quién lo pone, la pregunta es, si no pone a Enner Valencia, ¿a quién pone el técnico de la selección ecuatoriana? Ahora, una vez que se han consumado las presentaciones con malos resultados en los 2 partidos iniciales del Mundial para Ecuador, es muy fácil decir, allí debió haber estado fulano, o allí debió haber estado Sutano y debió haber arrancado con Jordi Caicedo, o debió haber jugado el partido con doble punta o con doble 9. Terminó jugando con doble 9 y tampoco la metió. Tal vez Jordi entró un poco tarde y eso es parte de las decisiones tomadas extemporáneamente, que no es la primera vez, por parte del técnico Becachese, que en ese sentido no se ha caracterizado por el buen criterio para realizar los cambios. Y muchas veces ni siquiera para presentar una estrategia con el equipo ecuatoriano. Se ha equivocado en esto y de manera recurrente. Esto ya se dio, queridos amigos, en las eliminatorias. O es novedad. Perdóneme que insiste en este término. No puede ser la selección ideal o la mejor selección de todos los tiempos una selección que tiene una solidez defensiva y defensivamente trabaja bien en mediocampo, pero en cuanto a creación y en cuanto a realización, a capacidad de gol, no es una selección efectiva. Entonces, allí el desequilibrio. Yo recuerdo el Brasil del 70 en México. Decían que tenía un ataque fabuloso, pero no tenía un buen arquero. Se había retirado Gilmar y se quedó Félix. No tenía una gran defensa, se habían retirado Yalma, Nilton Santos, Yalma Santos, en fin. Y allí quedaron Carlos Alberto, Brito, Piazza y Everaldo. Y era una selección que difería mucho en su nivel del mediocampo, en donde habían genios como Gerson o como Tostao o como Rivelino. Y delanteros fabulosos como Pelé, Jairzinho, Paulo César, Edu, en fin. Entonces, no llegamos al Mundial con una selección equilibrada. ¿Sabe cuál hubiese sido? Claro que es imposible, queda clarísimo, una selección equilibrada. Y allí sí, una selección ideal, la mejor generación de todos los tiempos, una generación perdida, como dicen muchos. Se ha perdido una generación con los mejores jugadores. ¿Saben cuándo hubiese ocurrido eso? Si es que esta selección tenía a jugadores de la talla de Aguinaga para generar fútbol, a cabeceadores y realizadores con olfato goleador y capacidad para definir como Tim Delgado, o un jugador talentoso con creación y con gol, un jugador diferente como Jaime Iván Caviedes. No los tenemos. ¿Quién es el Caviedes de esta selección? No hay. ¿Quién es el Tim Delgado de esta selección? No hay. ¿Quién es el Aguinaga de esta selección? No hay. Ese tipo de jugadores desequilibrantes, que hubiesen sido el complemento ideal para un buen arquero, una buena defensa y un buen mediocampo defensivo, eso nos hubiese llevado a ir con una selección realmente competitiva al campeonato mundial. Pero no podemos pedirle peras al olmo. Si Enner no hace goles en las eliminatorias, no se va a destapar en el mundial. Si es que detrás de él no tenemos el fútbol ecuatoriano, y aquí llegamos a las estructuras del fútbol ecuatoriano, porque es el fondo, amigos, es lo que somos futbolísticamente. Ponemos a Independiente del Valle como el club non plus ultra del balompié nacional, un club piloto que ha señalado el camino, que ha abierto el camino, que ha dado una demostración de cómo se tiene que manejar el fútbol. Y gracias a Independiente, por ejemplo, han salido jugadores de las características de un William Pacho o de un Moisés Caicedo. Las divisiones formativas, como dicen los mexicanos, las fuerzas básicas, han funcionado en esos casos. Pero el propio Independiente del Valle, con su escuela de fútbol, con su gran infraestructura y con su gran estructura como club, no ha sido capaz de sacar nuevos goleadores. Y la prueba está en que Independiente del Valle, queridos oyentes, ha tenido que contratar delanteros extranjeros buscando gol para competir internacionalmente en Copa Sudamericana o en Copa Libertadores de América. Fundamentalmente en esta última, en Copa Libertadores de América. Y en su turno, Independiente ha contratado a Lautaro Díaz, a Claudio Spinelli. Antes estuvo Jonathan Bauman. Está el paraguayo Carlos González. Para mí uno de los grandes ausentes en la selección paraguaya. No lo convocó Alfaro. Vean cuántos jugadores. Ahí está Lautaro Díaz, Claudio Spinelli, Jonathan Bauman, Carlos González. Y deben haber uno o dos más. ¿Por qué los contrató Independiente? Porque su semillero, que realmente es el semillero de mejor organización, de mejor producción, de mayor estímulo, en definitiva el que saca jugadores para el fútbol ecuatoriano y para la selección. Pero Independiente tampoco ha sido capaz de generar goleadores que le tomen la posta a un jugador que sigue siendo prioritario en su utilización para cualquier director técnico, como, y particularmente el caso de Becachese, como es Enner Valencia, muy próximo a cumplir 37 años. Durante muchos años, Valencia se fue convirtiendo en el goleador histórico, pero no puede vivir solamente de esa distinción de ser el goleador histórico, porque la historia no hace goles, los goles los hace la actualidad de un jugador que esté prendido. Entonces, eso no tenemos. No tenemos. En nuestro país se debería realmente dar una transformación de bases para que no solamente sea Independiente el club que ponga e imponga jugadores, sino otros clubes que, emulando ese trabajo, lamentablemente la economía de los clubes, en su mayoría en el balompié nacional, es precaria. Allí tenemos a un club que en otrora era la base de la selección, como Barcelona Sporting Club, hoy muy venido a menos, con una deuda millonaria y con una administración que no da la talla, con administraciones que no dan la talla. Y Barcelona dejó de ser un surtidor de jugadores. Y en Liga de Quito tampoco hay un goleador ecuatoriano que pueda dar la talla, repito esta frase, en la selección nacional. Y allí está, por ejemplo, otro club que era base de la selección, que era el Nacional de Quito. De ahí han salido tantos cracks, Vean ustedes, desde los tiempos de Hiervita Estupiñán, pasando por jugadores como Fabián Pazimiño, un puntero goleador, que era un jugador realmente excepcional, nacional, Antonio Valencia, el Diablito Lara, que está viviendo una hora triste en lo personal. Tantos cracks que ha generado el Nacional. Hoy Nacional está en desgracia. Cayó en desgracia. Entonces, en el fútbol ecuatoriano, queremos que aparezcan los jugadores o los goleadores o los delanteros por arte de magia. Y realmente han aparecido por generación espontánea. Porque un día apareció un crack llamado Aguinaga, que marcó diferencias con la selección. Un crack. Otro día apareció un jugador que marcó una diferencia en cuanto a goles y realmente marcó una época con su capacidad goleadora como el Team Delgado. O Jaime Iván Caviedes, que pudo haber sacado mucho más provecho de su carrera futbolística, pero eso cae en lo personal. Yo creo que Caviedes es uno de los próceres del fútbol ecuatoriano y realmente él tiene un lugar que hay que respetar. Pero ese tipo de jugadores, ese nivel de jugadores, esta selección nacional que está compitiendo en el Mundial, no los tiene. No los tiene. Llega un momento en que el arquero para 15 remates, de los 15 remates, 7, 8 ocasiones claras de gol. El arquero se termina convirtiendo en figura. Y llegamos a la conclusión de que Becachese, así juegue con 2-9 o juegue como juegue, no puede entrar a la cancha a cabecear un centro o no puede sacar un remate de gol si él está fuera del terreno de juego. Son los jugadores, ellos son los que están en la cancha. Y lamentablemente de ellos, de sus pies, de su cabeza, de sus cerebros, no salieron las soluciones. Entonces, yo lamento que tengamos una maravillosa afición, pero esta maravillosa afición quizá dejó de tener conciencia frente a las limitaciones ofensivas que venían siendo evidentes desde hace años en la selección ecuatoriana. Acuérdense que en antesala del Mundial de Qatar, ya Einer Valencia estaba en el ojo del huracán y como único responsable de la falta de gol de Ecuador, cuando el problema es estructural, porque no somos capaces como país, nuestra estructura a nivel de clubes y del fútbol ecuatoriano, no nos ha permitido sacar jugadores que constituyan un relevo exitoso para los que estoy nombrando como Aguinaga, Tim Delgado o Caviedes, por nombrar tres nombres, o un volante de la categoría de Antonio Valencia. Ahí tenemos al Niño Moy en una función distinta. Y atrás tenemos a jugadores que por la trascendencia de los clubes en los que juegan y llegaron por su alto nivel, como pues el caso de Pacho o el caso de Piero Incapié, Ordóñez, súmele Franco, que es un excelente jugador. Pero esos jugadores, amigos, quizá emparentamos su surgimiento con, o mejor dicho, ellos surgen a partir de esa formidable escuela de fútbol que es Independiente del Valle. Entonces, esa es nuestra realidad. Esa es nuestra realidad. Y acá nada ganamos insultando, zapateando o simplemente pensando en que tiene que largarse Becachese, que se vaya. Nadie está interesado en que se quede. Pero tenemos que analizar las causas y ser honestos y analizar a profundidad, más allá de lo emotivo, las razones por las que está pasando lo que ha pasado hasta el momento en el Mundial de Fútbol.
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9: Son las 10:05. A esta hora te cuento esta nota deportiva del portal virtual de Primicias. La árbitra estadounidense Tori Penso dirigirá el partido de Ecuador ante Alemania por el Mundial 2026. La FIFA anunció las designaciones de ternas arbitrales para los partidos de la tercera fecha de la fase de grupos del Mundial 2026. En esta última jornada, la selección de Ecuador tendrá que jugarse el todo o nada para ganar a Alemania si quiere clasificarse a los 16avos de final. Para este cotejo, la encargada de dirigir será la estadounidense Tori Penso, quien estará acompañada por sus compatriotas Brooke Mayo y Catherine Nesbitt, juezas de línea, mientras que el neozelandés Campbell Kirk Kawana Bong será el cuarto árbitro. Penso es una árbitra de 39 años. En 2023 dirigió la final del Mundial Femenino entre España e Inglaterra. Este será su segundo partido en el Mundial 2026, luego de estar a cargo del compromiso entre República Checa y Sudáfrica. Ecuador se enfrentará a Alemania por la tercera fecha del Grupo E el jueves 25 de junio desde las 15 horas hora de Ecuador en el estadio MetLife de Nueva Jersey. Más detalles, más noticias en minutos. 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
13: Son las 10:36. A esta hora te leo esta nota deportiva del portal virtual de Reuters. Irán dejó un mensaje en su vestuario del SoFi Stadium el domingo agradeciendo a Los Ángeles por su hospitalidad durante la Copa del Mundo y diciendo que se van con dignidad después de que un empate 0-0 con Bélgica mantuviera vivas sus esperanzas de llegar a las fases eliminatorias. Los Ángeles ha sido sede de dos partidos de Irán en el Grupo G hasta el momento y el equipo ha regresado a su base en Tijuana, México, entre partido y partido. Irán ha pasado el torneo con sede en Tijuana viajando a Estados Unidos para disputar sus partidos debido a las restricciones que rodean su estancia en el país, mientras que varios miembros del personal y funcionarios del equipo iraní han sido sancionados. Las autoridades estadounidenses han indicado que se seguirán evaluando los preparativos de viaje del equipo, mientras que las conversaciones para flexibilizar algunas restricciones han continuado. Desde la antigua Persia, de hace miles de años hasta el Irán civilizado de hoy, el espíritu de Irán permanece vivo e inquebrantable, rezaba la nota manuscrita publicada por la Federación de Fútbol de Irán. Gracias Los Ángeles por su hospitalidad. Llegamos a Los Ángeles con orgullo, competimos con honor y nos vamos con dignidad. La nota también agradeció a los seguidores iraníes que dieron su corazón, voz y alma por el equipo durante los dos partidos y finalizó con un llamado a la paz, el respeto y la amistad entre todas las naciones. El seleccionador iraní Amir Galenoe ha criticado repetidamente las restricciones de viaje impuestas al equipo, afirmando que se han enfrentado a retos que ningún otro equipo ha tenido que soportar. Irán, que empató 2-2 con Nueva Zelanda en su primer partido en el SoFi Stadium, continuará su último partido en la fase de grupos contra Egipto en Seattle. Más detalles, más noticias en minutos. Quédate en sintonía de Sonido 102.1. Volvemos.
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16: Son las 10:56. A esta hora te leo esta nota deportiva del portal virtual de Reuters. El entrenador de Argentina, Lionel Scaloni, admitió que todavía está asimilando el impacto de las pausas para hidratación introducidas para combatir el intenso calor en la Copa del Mundo, mientras los campeones defensores se preparan para enfrentarse a Austria este día lunes. Ambos equipos se enfrentarán en el Dallas Stadium en su segundo partido por el Grupo J, después de que ambos comenzaran sus campañas de grupo la semana pasada con una victoria, y las pausas a mitad del partido se mantendrán a pesar de que el juego se dispute bajo techo. Todo lo que tengo en mente puede cambiar dependiendo de estos 22 o 23 minutos, dijo Scaloni a los periodistas del domingo sobre la interrupción causada por los descansos. Tenemos gente analizando el partido y buscamos soluciones. Es lo que se hace en un descanso normal. Es para aquellos que quieren atacar porque se puede enmendar ciertas cosas. Es raro adaptarse a eso. Es algo que si lo hacemos más, se volverá normal. No creo que esto sea normal para nosotros todavía. Estamos intentando analizar las cosas y corregirlas. A veces el partido cambia en el primer tiempo y se puede modificar ciertas cosas. Entiendo que cambiará. Lionel Messi anotó un hat-trick para guiar a Argentina a una victoria por 3-0 contra Argelia y otra victoria contra los austriacos aseguraría un lugar en la siguiente fase de la competición para los vigentes campeones. Los austriacos, dirigidos por Ralf Rangnick, comenzaron el torneo con una victoria por 2-1 sobre Jordania. Austria tiene muy buenos jugadores, son un gran equipo, ejercen mucha presión, son un equipo vertical, dijo Scaloni. Hemos visto que son un rival a tener en cuenta, será complicado. Ambos hemos ganado nuestro primer partido, así que eso podría mejorar el espectáculo. Será difícil y en la Copa del Mundo no hay partidos fáciles, aunque haya más encuentros. La fase de grupos siempre ha sido complicada. A pesar de una serie de resultados sorprendentes en la fase inicial de la competición, Scaloni espera que las naciones consolidadas se impongan en el torneo. Las grandes potencias estarán presentes. Hay muchos equipos que pueden competir y sin duda este va a ser un mundial difícil, afirmó. Más detalles, más noticias en minutos. Quédate en sintonía de Sonido 102.1. Volvemos después de esta pausa.
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5: Son las 11:11. A esta hora te leo esta nota deportiva del portal virtual de Reuters. El defensa central alemán Nico Schlotterbeck se perderá el resto de la Copa del Mundo y estará de baja durante varios meses tras sufrir una lesión en los ligamentos del tobillo en la victoria por 2-1 de su selección sobre Costa de Marfil en el Grupo E el sábado, según anunció el equipo el lunes. Schlotterbeck, defensa central titular, se lesionó al inicio del partido y fue sustituido en el descanso por Antonio Rüdiger. Una resonancia magnética realizada el domingo reveló que el jugador se había roto un ligamento del tobillo izquierdo. Schlotterbeck sufrió una lesión en el ligamento colateral medial del tobillo izquierdo y estará de baja durante varios meses. El defensa del Borussia Dortmund, subcampeón de Alemania, permanecerá por el momento con el equipo en Estados Unidos, informó el club en un comunicado. El entrenador Julian Nagelsmann ya no puede convocar a ningún jugador para sustituirle, puesto que el torneo ya está en marcha. Slotti será muy extrañado en el campo como un defensor excepcional, especialmente por su excelente juego de construcción, dijo Nagelsmann. Podría haber sido su mundial. Ayer todos intentamos animarlo. Afortunadamente es una persona muy positiva que ya está mirando hacia adelante. Los alemanes, que se han asegurado el primer puesto de su grupo y han avanzado a la fase eliminatoria por primera vez en 12 años, se enfrentan a Ecuador en su último partido del grupo el jueves. Más detalles, más noticias en minutos. Quédate en sintonía de Tomebamba FM. Ya volvemos después de esta corta pausa.
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